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4: Muy buenas noches, familia sabrosa. Arrancamos Noche Sabrosa con la Sonora Ponceña directamente desde Ponce, Puerto Rico, desde esta bella isla, la Isla del Encanto. Se llama Date Cuenta, son las 7 en punto.

0: noche ya con 7 minutos. ¿Qué tal, familia sabrosa? Excelente noche sabrosa a través de La Más Caliente. Tú ya encendiste la nueva sabrosita 590. Espero que así sea. Y si no, ¿qué estás esperando? Oye, nos encanta informarte, apapacharte, complacerte, divertirte y de todo lo que hacemos de este lado de cabina a través de el 590, por supuesto. Y medios digitales, ya sé que muchos de ustedes nos escuchan, nos sintonizan, no solamente aquí en la Ciudad de México, sino en interior de la República y por supuesto otros estados, tanto de Estados Unidos como de cualquier parte del mundo. Yo te acompaño hasta las 10 de la noche en Noche Sabrosa, pero de 10 a 11 me quedo en tu salsita y a dormir. Así que esperando, por supuesto, tu participación, estando conectados a través del sabroso WhatsApp 55 55 06 40 56, o bien desde la multilínea caliente 55 51 66 31 09. Dice: hola, Julie. Las hermanitas Alvarado sintonizando el 590 desde las 7, escuchando la gran programación. Saludos para Helen, Negra y Orange. Gracias, gracias a ustedes, chicas. Hasta la alcaldía Iztacalco, que siempre están pendiente y al tanto. Dice: yo aquí presente, mi querido Saí del Tigre Villa, ya al tanto, escuchando La Más Caliente, y él seguramente desde tempranito también. Me encanta porque son fieles desde que despiertan hasta que anochece. Así que es un placer, Cori, en los controles. Y bueno, como bien dije, te acompaño hasta las 11 de la noche. Así que vete preparando para disfrutar del contenido y, claro, de toda la música excelente que tenemos para poder disfrutar juntos de esto que es Sabrosita 590. Martes 22 de septiembre del 2026, o sea, ya échale una semanita más, 8 días, y vámonos, fuga, llega con esto octubre, que aparte de todo estamos cambiando básicamente de estación del año. El otoño arranca oficialmente, bueno, desde ayer, y enhorabuena, ¿no? Porque creo que es la temporada que esperábamos, de ahí que llegue con ello Navidad, por supuesto, y ya para diciembre cambiaremos a invierno, pero por lo pronto disfrutar este otoño excelente, rico, que pinta ser una gran temporada, hablando de las estaciones del año. Tenemos llamada telefónica, ¿quién saludo? Hola, hola, buenas noches.
1: Hola, hola, buenas noches.
0: ¿Quién habla?
1: Se llama Ricardo.
0: Richard, ¿en dónde nos escuchas?
1: En Morelia, Michoacán.
0: ¡Ájale! ¿Y qué andas haciendo a estas horas por allá?
1: Ya el trabajo me trajo para acá, ya acá vivo.
0: Ah, muy
1: pero
0: bien.
1: Soy de la capital salsera, así que...
0: ¿De dónde? ¿De qué alcaldía?
1: Ahí en Azcapotzalco.
0: Ah, en Azcapotzalco, por eso decías una zona completamente salsera. Y vaya que lo demostraron ahora que fue el 15 de septiembre,
1: Sí,
0: con Jerry Rivera, Mua Rivera, Maelo Ruiz, se rifaron ahí en esa alcaldía, así que enhorabuena. Y mi buen Richard, ¿qué ondón? ¿Qué andas haciendo estas horas?
1: Pues sigo trabajando y escuchando Sabrosita, como debe de ser.
0: Eso, me encanta, perfectísimo. Oye, te vamos a anotar una canción para poderte complacer más adelante, ¿te late?
1: Por favor.
0: ¿Qué canción?
1: Mi hijo y yo.
0: Con Grupo Niche, dedicada para...
1: Para mis hijos.
0: ¿Cómo se llama?
1: Ricardo y Giselle.
0: Giselle, perfecto, Ricardo y Giselle. Claro que sí, mi buen Ricardo, muchísimas gracias por comunicarte, esperando que por supuesto te quedes escuchando La Más Caliente, ¿va que va?
1: Gracias.
0: Abrazote gigante hasta Morelia, Michoacán, y nos vamos nosotros mientras con música. Es Rashito Colombiano, Te Extraño Tanto. Y ya les dije buenas noches, sí, ya un montón de veces. Buenas noches otra vez, familia sabrosa. Esto es...

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2: 7 de la noche, ya con 25 minutos, familia sabrosa, tenemos complacencia y llamada telefónica de algún sabroso o sabrosa que está escuchando lo más caliente. ¿A quién tenemos en línea? Hola, buenas noches.
3: Yuli.
2: ¿Quién habla? ¿Quién habla?
3: Un sabroso volante que iba con un ángel.
2: ¡Ángel! Ese nombre, fíjate que es de mis favoritos, Ángel. ¿Cómo estás?
3: Bien, gracias a Dios, dicen que el que persevera alcanza.
2: Como debe de, y yo creo que insististe que, mira, estás comunicándote en este momento a la más caliente para tu complacencia. Ángel, ¿qué canción quieres escuchar?
3: Con la canción que lleva por título Virgen con Adolescentes Orquesta, por favor.
2: Okay. Oye, Ángel, ¿y ahorita traes pasaje o andas solo, solín, solito? ¿Y por dónde andas circulando?
3: Soy conductor de servicio particular.
2: Ah, perfecto. ¿Y entonces está relajado el trabajo o dos, tres?
3: Ya, gracias a Dios, vamos a casita.
2: Enhorabuena, qué chévere, me da muchísimo gusto. Ángel, y muchas gracias por comunicarte. ¿Quieres mandarle saludos a alguien en especial?
3: En especial a mi familia que vive en Puebla, que también es territorio caliente.
2: Eso, Puebla es territorio caliente y sin duda alguna se comunican tiro por viaje de por aquellos rumbos. Ángel, muchísimas gracias por comunicarte.
3: Muy amable, Yuli, gracias.
2: Que tengas excelente noche, que llegues bien a casita. Oye, rápidamente, familia sabrosa, recuerda que si te sabes las canciones y no conoces las historias, te puedes escuchar el podcast de Salsamón y la Faragosa. Te cuento despuesito de qué se trata, así que tú tranquilo, yo nerviosa. Mientras nos vamos con Adolescentes Orquesta, es Virgen.

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3: Se llama Sin Salsa con la octava dimensión. Son las 7:33. Obviamente escuchas Noche Sabrosa con Julie Castillo.

0: 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La neta es que está súper padre, súper ad hoc para que tú te informes, búsquese y requieras a lo mejor un poco de distracción, porque esta distracción no solamente te distrae, sino también te enseña. ¿Por qué? Porque aprendes. Así que atento a ello. Oye, y más adelante también quiero hablarte acerca de las cosas que parecen normales, pero cuando las explican o las explicamos suenan rarísimas, ¿no? Como por ejemplo el dormir abrazando una almohada, hablarle al GPS, guardar recipientes sin tapa, poner 5 alarmas y levantarte con la última. O sea, de eso se trata, para que tú te quedes escuchando, obviamente, esto que se llama Noche Sabrosa con Julie Castillo. Así que vámonos con música. Son las 7:40. Lo más nuevo es ¿Y qué hago yo? Fer Sandoval. Saludos hasta Nesa, que es territorio caliente.
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1: Uy, mira nada más que vamos a escuchar, se llama Amigos Nunca. ¿Quieres boletos para los Askis? ¿Qué crees? Nosotros vamos a tener, así que regístrate dentro de sabrosita digital.com.

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2: Olga y Márgara, Conjunto Clásico, son las 7:49.

54 minutos, eso que hago. Y cuando lo explico suena rarísimo. ¿Te ha pasado? Sí, yo creo que sí. Es una convención colectiva, por así llamarlo. Porque hay cosas que hacemos todos los días y nos parecen completamente normales hasta que intentamos explicárselas a otra persona y de repente pensamos, a ver, espérate, ¿por qué estoy haciendo eso, no? O sea, pon tú, poner varias alarmas cuando sabemos perfectamente que nos vamos a levantar hasta que la última suene. O abrir el refri sin tener hambre, cerrarlo y regresar 5 minutos después, así como de que buscando algo, pero realmente no quieres absolutamente nada. Hablarle al GPS, decirle gracias a un aparato que acaba de hacer lo que tenía que hacer, o quizá revisar 3 veces si cerramos la puerta, ¿no? Puede ser. Digo, ¿tú qué cosa haces que suena rarísimo cuando lo cuentas? Digo, aquí no juzgamos, poquitos días, ¿sabes? Porque quizá la normalidad solamente es un montón de hábitos raros que mucha gente hace al mismo tiempo, dependiendo a los ojos de, y por supuesto, quién lleva a cabo la actividad, es con qué ojos podemos ver ese asunto. Pero yo creo que todos tenemos como un algo que es como de que sí, esto hago, que no es completamente normal, y todos con cara de ¿what? O sea, ¿qué estás diciendo, Julie? Pero bueno, recuerda, aquí nada más queremos saber qué para echar el chismecito, porque el chisme no nos gusta, sino nos encanta. Y nos vamos con Luis Ramírez y Ray de la Paz. Se llama El Títere. Son las 7 de la noche, ya con 56 minutos.

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1: Se llama Hoy Aprendí, es Adolescentes Orquesta y estamos iniciando la segunda hora de esto que se llama Noche Sabrosa. Son las 8 en puntito, nos encanta ser, mira, bien puntuales.

Esto es Noche Sabrosa con Yuli Castillo. Son las 8 de la noche, ya con 4 minutos. El misterio de los objetos perdidos. ¿Qué ha pasado? Este es un caso abierto para los sabrosos y sabrosas al misterio. Uno que lleva décadas sin resolverse, probablemente sí. Pero antes de entrar en materia, rápidamente vamos a mandar saludos. Ricardo Burgos, muchísimas gracias por estar en contacto. Mi Yuli, muy buenas noches. Soy Manu de Iztapalapa. Les mando un saludo a todos en cabina. ¿Crees que me podrías complacer con la canción de Duele de Rey Ruiz? Perfecto, anotadísimo. Dice Yuli, buenas noches. Ayer se te extrañó. Espero que todo esté ok. Saludos, un fuerte abrazo de aquí de la Gertrudis Sánchez. Preciosa, muchísimas gracias y gracias por preguntar. Ayer tuve que ausentarme por temas con mi nenita. Se puso malita, pero gracias a Dios y afortunadamente ya todo tomando su curso. Entonces, por ese motivo fue que no pudimos llegar a Noche Sabrosa, pero aquí estamos, al pie del cañón, a la orden, listos pa'l desorden. Y bueno, regresemos a ese caso sin resolver. O espero que sí lo resolvamos, ¿eh? ¿Dónde terminan los calcetines que pierden a su pareja? ¡Ay! ¿Qué onda con los calcetines? O sea, ¿por qué metes dos y sacas uno, eh? Y el otro aparentemente ha comenzado una nueva vida. Pero no son solamente los calcetines, ¿eh? También desaparecen que las cucharitas, que las plumas, los cargadores, los toppers de la mamá, tapas de recipientes, ligas para el cabello. Oye, neta que sí, que todo esto que te estoy mencionando es completamente cierto. Y ese objeto que jurabas que estaba encima de la mesa, pero ahora ya no existe. O sea, yo creo que lo curioso es que muchas veces los objetos no desaparecen realmente. O sea, simplemente terminan en lugares absurdos, ¿no? En un cajón equivocado, en una bolsa, debajo de un mueble, dentro de otro recipiente. Y existe un fenómeno doméstico inexplicable. O sea, cuando compras otro, aparece el que estabas buscando. O sea, cuando ya también te compraste calcetín, encontraste ese calcetín que justo no tenía par. Ya sabes que soy en especial muy picky justo con los calcetines. O sea, yo calcetines tengo que tener sí o sí y los tengo que colgar con su par. O sea, ¿neta? No los cuelgo así individual, no, los cuelgo con su par. Y si alguno no tiene un par, me causa conflicto y lo quito. Y ya, besos, bye. Que le vaya bien al calcetín ahora. Así que, chau, chau, chau. O sea, sí soy muy piqui con los calcetines. Por eso me resulta un tanto interesante esto. Porque luego ni los encuentro. La neta es que, ¿quién sabe dónde hayan quedado? Pero bueno, ¿qué objeto desaparece misteriosamente en tu casa? ¿Y cuál ha sido el lugar más absurdo donde encontraste algo perdido? O sea, yo propongo crear un tipo de unidad especial, ¿no? La Policía Nacional de Objetos Perdidos de Noche Sabrosa. A ver, el primer caso será ese calcetín en solitario. Ya me platicarás dónde fue que lo perdiste, si es que lo encontraste y dónde fue que lo hallaste. Mientras vamos a continuar con música, Capullo y Sorullo es la Sonora Dinamita y lo escuchas aquí en Noche Sabrosa.

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13: Se llama Déjate Querer con José Alberto el Canario. Son las 8:13. Oye, hay complacencia. Yo que tú me reportaba 55 51 66 31 09.

0: Yo estuve en San Jerónimo y creo ustedes estuvieron. Estuvo Jackie,
1: en efecto. Estuvimos en los pueblos diferentes. A mí me tocó en San Nicolás, allá aquí en San Jerónimo. Por ahí en la Alcaldía Grande estuvo Tavo, Fercho. Pero bueno, por allá anduvo todo el equipo sabroso. Así que, mi buen, ¿qué canción te vamos a poner?
0: La de Siembra, de Rubén Blades.
1: Claro que sí. ¿La quieres dedicar para alguien?
0: Para la familia Gopar, de aquí en Contreras.
1: Claro que sí, con todo el gusto para la familia Gopar. Oye, ¿y qué andas haciendo ahorita?
0: Pues saliendo del trabajo, nos tocó salir un poquito tarde, pero ya estamos aquí muy cerquita.
1: Ay, afortunadamente. Pues entonces disfruta tu canción, que llegues bien a casita y disfruta del resto de tu noche. ¿Va que va?
0: Muchas gracias, Yoli. Muy buena noche.
1: Gracias. Igualmente te mando un fuerte abrazo. Es Rubén Blades. Se llama Siembra, aquí en La Complacencia de Noche Sabrosa.
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0: Son las 8 de la noche con 19 minutos. Tenemos complacencia 55-51-66-3109. ¿Quién tenemos en la multilínea caliente? Hola, buenas noches.
1: Hola, buenas noches.
0: Hola, ¿quién habla?
1: Manolo Gupar.
0: Manolo, ¿en dónde nos escuchas?
1: En la Magdalena Contreras.
0: Ay, por allá anduvimos ahora el 15 de septiembre, Manolo.
1: Sí, nada más que...

Continuamos en Noche Sabrosa con Yuli Castillo. Oye, seguramente hubo un día en el que descubriste que ya eras adulto. O sea, hay una edad en el acta de nacimiento, nos queda claro, ¿no? Y hay otra edad que aparece cuando la vida te dice, ¿ahora qué crees? Te toca a ti resolverlo. Porque nadie nos entrega un diploma diciendo, ¡hey, felicidades, ya eres un adulto! Simple y sencillamente sucede. Y te voy a contar rápidamente una anécdota. Hoy, hace ratito, por ahí una persona aquí en el trabajo me contaba que su hija está próxima a cumplir 18 años, pero que tiene miedo, ¿sabes? O sea, que ya no quiere cumplir 18 años, que ya no quiera sacar su INE en este caso, porque ya lo puede hacer previo justamente a cumplirlos. Y yo así como de que raro, porque regularmente siempre cuando uno es joven, ya quiere crecer, ya quiere ser adulto, ya quiere tener justamente INE para poder entrar que al antro más fashion de por sus rumbos, no sé, etc. Entonces me resulta un tanto curioso que esta chica no quiera hacerlo, que está bien, ¿eh? O sea, porque al final de cuentas uno no sabe lo que dice hasta que, mira, ya entra en el ruedo de la vida adulta. Pero bueno, tal vez fue cuando hiciste tu primer trámite completamente solo, cuando pagaste una cuenta y dijiste, uy, ¿por qué cuesta tanto vivir? O cuando viste el estado de cuenta de la tarjeta, porque creíste que esa tarjeta de crédito no tenía fin, ¿verdad? Y probablemente sí no tenga fin, pero ¿qué crees? Es de pague ahora y después veremos cómo justamente lo va a pagar realmente, ¿no? Pero cuando tú sabes que la vida tiene ciertas responsabilidades, duele menos justamente el saber que uno ya se volvió completamente adulto. Yo creo que tú sabes cómo se hace esto en el celular y ya cambia todo, ¿no? O sea, cuando descubres que una tarde libre ya es un tesoro nacional, ya no solamente ves justamente lo malo que te rodea en cuanto a te tienes que levantar temprano, ir a una rutina de tu trabajo, etc. Digo, también puede ser cuando empezaste a emocionarte por comprar algo para la casa. Y antes que querías qué ropa, qué zapatos, qué esto, qué el otro, y ahora, ay, mira qué bonito refrigerador o una sala, se ve súper cómoda, ¿no? Pero ¿cuál fue ese momento exacto en el que tú dijiste, ya soy adulto? Porque crecer no siempre se siente como tener respuestas, sino a veces simplemente significa que ahora te toca llamar para resolver el problema. Así que tú tranquila, tú tranquilo y nosotros nerviosos. Ya somos adultos, pero adultos que se la pasan bien escuchando La Más Caliente. Vámonos con música. Son los Yes Yes, la cholita de la cumbia.

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12: Salsa para el bailador con la Spanish Harlem Orquesta. Son las 4:29. Son las 4:29.

del Castillo. ¡Alá! Soy Guajiro con Fanny All Stars. ¿Estás disfrutando de la programación? Porque yo sí, ¿eh? Son las 8:46.

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0: 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Son las 8 de la noche, ya con 52 minutos. Estás escuchando a Yuli Castillo en Noche Sabrosa. Y vamos a hablar rápidamente de una canción súper exitosa que fue grabada por el legendario percusionista y director de orquesta estadounidense. Sí, por supuesto, de origen puertorriqueño, ¿verdad? Estoy hablando de Ray Barreto. Y bueno, el tema pertenece al álbum Aquí se puede y fue lanzado por ahí del año 1987. ¿Tú qué estabas haciendo en 1987, sabroso y sabrosa? Bueno, rápidamente te comparto. Lunes negro. Si las bolsas de valores de todo el mundo sufrieron un desplome histórico en este año, así como lo escuchas. Hablando de cultura y tecnología, los Simpson hicieron su primera aparición en televisión un 19 de abril de 1987 en forma de cortos animados dentro del programa The Tracy Ullman Show. Y bueno, ya mismo por estos rumbos de música y formato, ¿sabes? Rick Astley lanzó el popular tema Never Gonna Give You Up y se creó el primer archivo en formato GIF. O sea, imagínate todo esto pasando en 1987 cuando se lanzó bajo el prestigioso sello discográfico de Funnier Records esta composición musical a cargo de Johnny Ortiz. Y bueno, claro que la interpretación vocal principal en la grabación de estudio fue realizada por el cantante Ray Saba y con coros y participaciones de Claudio Ferrer. Y estás ya por ahí imaginando a qué título me refiero. Se llama Amor de Lujo, del álbum Aquí se puede, 1987, repito. Y pues sabes que la letra aborda el dolor, el desencanto provocado por un amor engañoso, pasajero e intermitente. O sea, literal lo que llamamos amor de un día. Catalogada así de manera irónica como un lujo, pero un lujo costoso, ¿para qué? Para el alma, para el corazón. Así que vamos a escuchar este tema a cargo de Ray Barreto llamado Amor de Lujo. Y por supuesto lo escuchas y lo disfrutas, así que súbele el volumen aquí en Noche Sabrosa.

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1: Se llama Juliana con Cuco Baló y son las 9 en puntito, última hora de Noche Sabrosa.

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2: 9:05, última hora de Noche Sabrosa, pero tenemos una hora completa de tu salsita y a dormir. Oye, ¿qué cosas deberían de tener un botón? Piensa, piensa, trata de imaginar a esa cosa así con un botón, pero ¿para qué lo utilizarías? Exacto. ¿Ya te llegó a la mente? Ok. O sea, imagínate que mañana despiertas y descubres que tienes un control remoto, ¿no? Pero no para la televisión, sino para la vida, con botones mágicos. ¿Qué pondrías? ¿Un botón para el tráfico? O sea, desaparecer durante 30 minutos. ¡Clic! Y lo puchas. ¿Para el orden? O sea, que la casa quede limpia. ¡Clic! Lo puchas. ¿Estacionamiento? O sea, que aparezca un lugar justo frente a ti o justo donde tú lo necesitas. ¡Baby, que sí! ¿Un botón para el silencio? O sea, que una persona deje de hablar durante 5 minutos. O sea, aquella persona que a lo mejor está, hable, que hable, que hable. Bueno, nosotros sí tenemos un botón acá para callar a la Yuli Castillo, a HJ, a Jackie Fragoso, a todos nosotros, ¿verdad? Para que aparezca la comida, o sea, lo que realmente se te antoja en ese momento. O un botón para que te duermas inmediatamente. ¡Ay! Un botón, este me gusta, ¿eh? Para tener dinerito extra, familia sabrosa. O para poner en pausa al mundo, para congelar lo que te gusta, 10 minutos, ¿no? O quizá uno importantísimo, un botón para ¿dónde está? O sea, lo presionas y aparece en la pantalla, está debajo del sillón. Que las llaves, que el celular, que a lo mejor algo en específico que dejaste y que de repente lo perdiste en casa o en el trabajo, no lo sé. Si pudieras agregar un solo botón a la vida, ¿qué harías? Y si alguien inventa ese botón, que otra persona haga lo que no quiero hacer, ¿no? Yo quiero que un botón para eso que me cuesta tanto trabajo, pues lo haga, cualquier otra persona. Yo creo que esto tendría un futuro empresarial, ¿eh? Una caja de botones mágicos para que hiciesen lo que nosotros quisiéramos. Pero bueno, es a lo mejor todavía en nuestros sueños, aún no ha llegado, no ha sido completamente real o verdadero. Meramente película de Sabrosita 590, aquí en Noche Sabrosa. Vámonos con música mentirosa con los socios del ritmo.

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6: Se llama El Infiel con Grupo Caneo. Son las 9 de la noche ya con 15 minutos.

de 6 a 7 previo justamente a Noche Sabrosa. Y bueno, ayer fue la hora de con las canciones y las historias de sus ídolos favoritos. Hoy martes fue la hora de la salsa romántica. Mañana toca turno a Póker de Reyes con pura música para cantar y disfrutar. Y bueno, ya el jueves grito de cumbia y el viernes tú me la pides, yo te la pongo, un espacio para tus complacencias. Así que escucha HJ de 6 a 7 de la noche todos los días de lunes a viernes a través de la nueva Sabrosita 590. Y dice, ¿me podrías complacer con la canción de Una Aventura de Grupo Niche? Muchas gracias. Buenas noches, dulces sueños, Julie. Recibe un cordial saludo de tu amigo y seguidor César González desde Nesa, si no mal tengo entendido por ahí. Saludos a las chicas del Pasillo 3 también. Dice saludos en cabina, en especial a los de mi casa, Coyoacán, aunque creo que no estuvieron en Emiliano Zapata por Tepetlapa. Pero no pasa nada, los que estuvieron desde ayer ahí cerca para lo de las calcas de la radiodifusora. Feliz martes, el místico para todos. Buenas noches, Julia, aquí en sintonía para Andy Chico, muchísimas gracias. Juan R. Hernández, también saludos por ahí, nos está mandando. Gracias a todos los que están conectando y compartiendo ese intercambio de mensajes lindos, chéveres, a través de nuestro sabroso WhatsApp. Pues vámonos entonces con Grupo Niche, esto es Una Aventura.

con 19 minutos sabrosos. Oye, por la tarde ya sabes que escuchas a mi parcero HJ. Y por la tarde, noche, ya acercándose más o menos la hora de HJ, que es una hora de música, historia, salsa, cumbia y música.

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3: Se llama Yolanda, con Orquesta Guayacán, y ya son las 9 de la noche con 27 minutos aquí en Noche Sabrosa. Oye, por cierto, contesta el teléfono porque voy con boletos para Grupo Gale y Diego Morán, y eso significa que voy a marcarte en este momento. A ti o a ti que ya te registraste.
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0: Son las 9 de la noche, ya con 32 minutos, dice este mensaje. Yuli, buenas noches. Mañana te voy a conocer en persona. ¡Ah, caray! Me puedes complacer con la canción de Colombia, mi corazón, de grupo Africando para ti. Yuli, que te voy a conocer de parte del amigo Lupe de Santa Julia, pura sabrosita 590 de corazón. Y ustedes se han de preguntar, ¿por qué te va a conocer? 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Y nos vamos a la multilínea caliente porque bien te lo dije, voy a comunicarme, establecer contacto con una persona que se registró para ganar boletos de Grupo Galé y Diego Morán. Y bueno, afortunadamente contestaron a la primera, sabrosos y sabrosas. Y bueno, quiero ver si estoy hablando y si estoy en lo correcto con Jonathan. Jonathan, hola, buenas noches, ¿eres tú?
1: Hola, buenas noches, sí.
0: ¿Cómo estás, Jonathan? ¿Qué andas haciendo? ¿Qué te agarramos haciendo?
1: Híjole, cenando.
0: ¿Cenando? ¿Y qué estás cenando?
1: Tacos dorados.
0: ¡Ay, qué rico! Pues provechito. Oye, como bien lo escuchaste, el punto y el objetivo principal era registrarte. Tú te registraste y ya con eso, pues solamente tenías que levantar la bocina y contestar el teléfono para ganar. Y eso significa entonces que, ¿qué crees?
1: Que ya gané.
0: ¡Que ya ganaste! ¡Sí! En automático ganaste tus accesos para Grupo Galé y Diego Morán este próximo 9 de octubre. Mi querido Jonathan, muchísimas gracias por responder el teléfono.
1: No, muchas gracias a ustedes.
0: No, a ustedes por estarnos escuchando, por responder. Y bueno, pues ya sabes con quién te vas a lanzar a este evento.
1: Sí, claro, con mi esposa.
0: Ah, muy bien. ¿Ahí está tu esposa contigo ahorita?
1: No, está ahorita.
0: Ah, bueno. Le vas a dar la noticia entonces, con sorpresa, alegría y entusiasmo, ¿ok?
1: Así es.
0: Perfectísimo, pues mi buen Jonathan, muchísimas gracias por estar aquí en La Más Caliente. No me vayas a colgar porque voy a tomar datos y darte pormenores para que puedas asistir a tu evento, ¿vale?
1: Vale, muchas gracias.
0: No, de nada, gracias a ti. Y ahora sí nos vamos con lo más nuevo, aprovechando que todavía no se acaba el mes patrio. Es México 2.0 con Mercado Negro y Jimmy Rodríguez.
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2: 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Si quieres verme llorar, es Aarón y su grupo Ilusión. Son las 9 de la noche, ya con 40 minutos.

las 9 de la noche con 54 minutos, familia, es tiempo de terminar Noche Sabrosa, no de que me vaya, porque yo me voy hasta las 11 de la noche. Sí, una vez que termina y concluye tu salsita y a dormir. Pero algo importante que tengo que decirles, como bien por ahí nos estaba diciendo y nos escribía nuestro buen amigo Lupe de Santa Julia, que mañana me va a conocer, y no solamente a mí, sino también a HJ y también todos los que se den cita al mercado Jamaica. Este mercado con bastante tradición, que diría yo, bastante demasiada, ¿no? No sé si nunca has ido, pero si nunca has ido, ¿qué estás esperando ahí? Es el lugar donde puedes conseguir tus arreglos de flores, sí o sí, espectaculares y a un super precio. 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Hace que fue un año, sí, un año, tuve la oportunidad de estar ahí grabando un videoclip para nuestros amigos de la Boys Band. La pasamos super padre y bueno, también soy gustosa de ir. 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Y es que neta, no es por nada y no es que le tire a ningún negocio, ¿verdad? Pero pues aquí están al precio que deben estar, no como en los lugares donde venden flores en línea, que la neta es que sí, de repente dices, ájale, ¿a poco cuestan tan caras? 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Nosotros mañana vamos a estar ahí en el aniversario del mercado, para que pues puedas darte una vuelta y obviamente que tu sticker, que tu souvenir de Saborcita 590, y vamos a hacer acto de presencia. 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Ahí andaremos. Y bueno, ahora sí me despido de Noche Sabrosa, pero me quedo con qué, con tu salsita y a dormir. Vete reportando de una vez por todas, porque si no, te comen la complacencia y al rato estás que quieres una y ya no hay espacio. Así que mejor comunícate también, 55 51 66 31 09. Esto se llama Dormir Soñando con Chicos de Barrio.

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2: Son las 10 de la noche, ya con 2 minutos, Yuli Castillo aquí en tu salsita y a dormir. Ya extrañábamos, ¿verdad? Y es que ayer no hubo, pero hoy no te preocupes, sabrosa, sabrosa, repórtate, 55-51-66-3109, aquí tenemos a la multilínea caliente. Hola, buenas noches.
3: Hola, Yuli, qué sorpresa, oír tu linda voz.
2: Ay, muchas gracias, ¿quién ayer, habla?
3: Ayer yo marqué. Y afortunadamente entró mi llamada, pero no escuché tu linda voz.
2: Pero no estaba, no estaba, no se pudo. No lo logré por algunos inconvenientes, pero ya estamos aquí, mi. ¿Con quién te... ¿Con quién habló?
3: Con Julio César, de aquí de Coyoacán.
2: Ah, desde Coyoacán, mi buen Julio César. ¿Qué canción te vamos a poner?
3: Bueno, quiero la canción de... ¿Qué ganas de no verte nunca más? De la India.
2: Ok. ¿Y esto por qué motivo, razón y circunstancia?
3: No, nada más porque hasta para que el público sepa que ya va a venir la India, para que quede
2: ya.
3: En ambiente.
2: Aparte de todo, aquí en La Más Caliente vamos a tener boletos, así que pendientes, pendientes para poder ganar accesos para que se lancen a ver a la India, ¿ok?
3: Okay, perfecto.
2: Perfectísimo.
3: Bueno, ¿mandar un saludito?
2: Claro, adelante.
3: Pero, yo soy aficionado a las luchas y a todos los grandes luchadores que se me escuchan. Okay. Muchas felicidades. Y a los luchadores que están en el cielo, pues por su, por así, por los festejos del día de la lucha libre.
2: Hoy es día de la lucha libre, entonces.
3: Sí.
2: Perfectísimo. ¿Qué sabes qué? O sea, yo en su momento, cuando iba a que te gusta la universidad, hice un reportaje de lucha libre y yo no tenía conocimiento de todo el entrenamiento que tienen que hacer para lo que hacen, para lo que vemos en la televisión.
3: Es que son muchos años de preparación, Julie, son más de 10 años. Lucha grecorromana, lucha olímpica, todo. Conoces un luchador profesional 100%, son muchos años, Julie. Yo afortunadamente conozco muchos grandes amigos y mis respetos para ellos.
2: Así es, la verdad es que sí, también mi respeto para todos los que se dedican a, así que felicidades, fue ayer me parece, ¿verdad? 21 sí, de septiembre.
3: Es que por eso hablé por teléfono, porque desgraciadamente perdí a un gran amigo.
2: Ok.
3: Por eso hablé y afortunadamente sí salió mi canción, por eso también.
2: Perfectísimo, pues del Día Nacional de la Lucha Libre y del Luchador Profesional Mexicano, felicidades en nombre de mi buen Julio César, que por aquí se comunicó con nosotros, y de Sabrosita. Julio, muchas gracias y pues ahora sí que a cantar tu rolita, ¿va que va?
3: Okay, va. Gracias.
2: Nos vemos, excelente noche. Es que ganas de no verte más, India, aquí en tu salsita y a dormir.

0: Son las 10 de la noche con 9 minutos, familia. Yuli Castillo aquí en tu salsita y a dormir. ¿Y qué creen? ¿Y qué creen? Estamos activos a través de TikTok. Yuli Castillo, off, así me ubicas. Y ahora sí tenemos nuestro live correspondiente. Tenemos llamada telefónica, así que vamos a responderla. Hola, hola, buenas noches.
1: Buenas noches.
0: Hola, ¿quién habla? Buenas noches.
1: Moisés.
0: Moisés, ¿en dónde nos estás escuchando?
1: De la Gustavo Madero.
0: En la GAM, que es territorio caliente. ¿Qué andas haciendo, Moy?
1: Nada, ya me estoy preparando para alistar mis cosas para mañana.
0: Excelente, entonces aplícala de tu salsita y a dormir básicamente.
1: Así es.
0: Perfecto, Moy, ¿qué canción te vamos a poner?
1: El del Día de mi Suerte.
0: Con Héctor Lavoe, perfecto. ¿Y la quieres dedicar para alguien o quieres mandar saludos en especial para alguien?
1: No, nomás para escucharla.
0: Venga, pues entonces, Moy, con mucho gusto, disfruta tu canción y que tengas excelente noche.
1: Gracias.
0: Gracias a ti, es Héctor Lavoe, Willy Colón, el día de mi suerte, en tu salsita y a dormir. Y bueno, yo por acá saludo a todos los que están activos, hasta Saltillo, Coahuila, para Marina Chávez, dice hola hermosota, saludotes, muchísimas gracias. Para Chami Pausini, allá en Iztapalapa, en la central de Abastos, por supuesto. Para O Quintero, dice claro que sí, nos castiga sin ver a sus ojitos bellos, preciosa sonrisa y demás. Pero bueno, vámonos con tu salsita y a dormir, aquí en La Más Caliente.

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7: Son las 10 de la noche con 19 minutos. Ya los extrañaba un montón a toda la comunidad por ahí de TikTok. Enhorabuena que están todos activos viéndonos, escuchándonos. Y nos están escuchando porque ya hasta me regañó mi querida Naye, que por ahí se comunicó. Dice, me bateaste por TikTok, pero te estoy marcando, Yuli Castillo. Eso mero me encanta. Preciosa, buenas noches. ¿Cómo estás?
8: Bien, gracias.
7: Por ahí nos decías que estás extrañando la Ciudad de México, pero que ya mañana vuelves. ¿Qué andas haciendo y dónde andas? ¿Dónde estás?
8: Bueno, estoy en Ciudad del Carmen.
7: Ajá.
8: En Campeche.
7: Ok.
8: ¿Qué ando haciendo? Liberando una unidad, un equipo pesado, un pool.
7: Ok.
8: La autoridad no me quiere devolver desde el mes de enero.
7: O sea, ya casi el año, básicamente.
8: Sí, ya casi el año.
7: Ok, ¿y en qué terminó todo? ¿Y cuál es la resolución del asunto?
8: Que me dicen que el fiscal regional de aquí, de Ciudad del Carmen, no está, que está en la ciudad de Campeche. Okay. Pero, o sea, ya casi 8 meses para una devolución de un camión, que no fuimos responsables en el accidente.
7: Ajá.
8: Pues ya es mucho, ¿no?
7: Sí, claro, pues vuelvo a decirte, imagínate, ya échale 4 meses y un año prácticamente.
8: Ajá.
7: No, bueno, pues esperemos pronto.

0: para solucionarse el asunto, Naya preciosa. Digo, aprovechando, digo que si te da como este tema del estrés, del dolor de espalda, relájate escuchando La Más Caliente, ¿ok?
1: Eso es lo que estoy haciendo.
0: Excelente, preciosa. ¿Y con qué canción te voy a dejar?
1: Con Mala y Peligrosa, de Víctor Manuel.
0: Perfecto, claro que sí. Naya preciosa, ¿quieres mandarle saludos a alguien en especial?
1: Sí, le quiero enviar un saludo a mi amigo Saúl, que ahorita está un poco triste. Le puedo decir que en los procesos, ningún proceso es lineal, ninguno. A veces
0: uno altibajos.
1: Tiene altas, uno tiene bajas, pero nos tenemos que apoyar en nuestra red.
0: Claro.
1: Nos tenemos como amigos, familiares, y que lo quiero mucho.
0: Qué importante es la red de apoyo, como bien lo mencionas, Naya. Yo creo que a veces no estamos como tan dados a hablar del tema, pero son necesarias esas personas que fungen como ángeles, si tú quieres llamarlos así, pero bueno, que se agarre justamente de su red de apoyo y que todo pasa, y todo lo que pasa también pasa por algo, ¿ok?
1: Sí.
0: Perfecto, Naya preciosa, pues muchas gracias por comunicarte, por ahí esperemos regreses pronto a casa, regreses con bien y seguimos en contacto, ¿sale y vale?
1: Gracias, mucho éxito.
0: Gracias, Naya preciosa, igualmente, nos vamos con Víctor Manuel y El Conejo Malo, es Mala y Peligrosa.

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1: Voy a ver si no me olvido. Saludos para Carla de parte de Donu. Sí, en efecto, por ahí estaba lo correcto, que está escuchando en este momento La Más Caliente. Gracias por estar en sintonía, chicos. Me encanta, ¿sabes? Cuando nos escuchan esposos, parejas, etc, etc, porque quiere decir que están como en una perfecta conexión y sintonía, que les gusta la salsa. Y eso para nosotros, mira, 10 de 10. Dice, hola, Yuli, pon la de Yamule Mau, porfa, solo para escucharla. Por supuesto que sí, con mucho cariño. Dice Yuli, excelente noche y excelente inicio de semana. ¿Me puedes complacer con el tema de Otro Día Más Sin Verte de Víctor Manuel? Ah, no, de Manuel Guerra. Perfecto, anotada, con mucho gusto. Isra, ya llegó y está aquí por ahí. Ah, no manches, que tiene uno de estos como los que usan los Askis, pero de los Pumas. Se ve bien chévere, ¿eh? Dice, Yuli hermosa, soy Israel Islas. Es un gusto oír tu voz aquí para pedirte tu salsita y a dormir el vino de tu boca con Gio Sarante. Me gusta, la vamos a agregar, mi querido Irra. Y bueno, mientras nos vamos con Yamule Mau en tu salsita y a dormir.

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4: Dice Julie, manda saludos al aire a mi esposa Rocío Madín, que te vemos y escuchamos a la vez. Gracias. Para Fernando Trujillo, muchas gracias. Igual en familia, me encanta, ¿eh? Chicos, chicas, gracias a ustedes por estar en contacto y al pendiente. Por ahí tenemos pendiente la de mi querido Irra, que quiere escuchar a Gillo Zarante con El vino de tu boca. Se fue al estadio Akron, ¿eh? Su hijo con la playera de las Chivas y él con esta... Es que, ¿cómo se llaman? Como gabardina, como... No, es que no es gabardina, tiene otro nombre, de los Pumas, así tipo Askis, hasta me dio ganas de bailar. Pero bueno, excelente. Te voy a dejar con tu canción para que la disfruten. Gillo Zarante, El vino de tu boca, aquí en tu salsita, ya a dormir.

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1: Oigan, me encanta, me encanta sinceramente que estén parejas escuchándonos. Ya por ahí mandé saludos a Carla de Doni. Ya por aquí también tenemos la canción preparada para Sandra Juárez de parte de su esposo Quique. Si no, por ahí mal leí, así que muchísimas gracias. Vamos a escucharla de una vez por todas para que pues rápido los pueda apapachar a todos y cada uno de quienes están pidiendo su canción aquí en Tu Salsita y a Dormir. Es Mil Años con Orquesta Salas.

viva el amor, señoras y señores. Tenemos día y noche, pienso en ti, de Jerry Rivera. ¿De quién? De Castillo. Que saben, estaba viendo un video justo que postearon hoy de lo que se vivió en la explanada de la alcaldía Azcapotzalco el pasado 15 de septiembre, en donde hacen mención de que, ¿a quién quieren, chicas? Amó a Rivera, que es su hijo, o Jerry Rivera. Y es que ambos dijeron, los dos estamos disponibles. Y yo así de que, ¿qué? ¿Pero qué creen? Yo no. ¿Qué voy a hacer entonces? ¡Así no se puede! No estamos coincidiendo, pero bueno, algún día probablemente. Oigan, vamos a escuchar esta canción dedicada para Carla de parte de Donovan de este lado. ¿Qué quiere escuchar? A Jerry Rivera con Día y Noche, pienso en ti.

10 de la noche con 47 minutos. ¿En qué momento pasó el tiempo tan rápido? Dice, hola, Crayoli. Hola, Crayoli. Soy Mari Juárez, por favor. Julie, tragedia de Marc Anthony. Yuhu para la central de abastos de Iztapalapa. Perfecto, pues entonces vámonos directo hasta la central de abastos y a todos los que están laborando y laboran día, mañana, tarde, noche, madrugada, muchas gracias por su sintonía. Vámonos con Marc Anthony, es tragedia, aquí en tu salsita y a dormir.

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1: 10 de la noche con 51 minutos. Dice Juli, veo tu live por TikTok. Mi nombre es Marco Antonio Córdoba. Me puedes complacer con la canción de Amar Amando de Mario Ortiz y su orquesta. Por el puro placer. Desde la desarrollo urbano Quetzalcóatl, Iztapalapa. Así que hasta Iztapalapa. Te dejo con tu canción y rápidamente para que nos quepa otra canción más. Y regreso a despedirnos.

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1: Última canción y última llamada telefónica. Hola, buenas noches.
2: Fuerza Crayuli.
1: Fuerza Rayos, mi querido Salserrudo. ¿Qué ondón? Oye, rápidamente, y para irnos, terminar justamente tu salsita y a dormir, ¿qué canción te vamos a poner?
2: ¿Cómo que rápidamente? Eso se hace con calma, con calma, con calma.
1: O sea, es que el tiempo apremia aquí en la radio, ya te la sabes.
2: Lo sé, lo sé, lo sé. Mira, permíteme mandar un saludo a los bisnietos reconocidos de Celia Cruz, y sobre todo a los nietos reconocidos de Celia Cruz, la güerita consentida Xochitl Juárez y el señor que le salieron las perrillas, o sea, el Tigre Villa.
1: Híjole.
2: Y vámonos con la cancioncita de mi hermano Fer Sandoval, ¿y qué hago yo con este amor?
1: Perfectísimo, mi querido Salserrudo, complacido en esta noche aquí en tu salsita de dormir. Gracias, te mando un fuerte abrazo y pues ahí seguimos en contacto. Bambi.
2: Salsarrudos y salsabrazos desde San Pablo de las Salsalinas y Fuerza Rayo.
1: Somero, pues. Vámonos con Fer Sandoval y ¿qué hago yo? Soy Yuli Castillo. Hasta mañana. Besos, bye. Nos vemos a partir de las 12 del mediodía en el Mercado de Jamaica. Chao, chao.

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3: Revista del Consumidor Radio. Ya sea en la oficina, en la universidad o cuando no quieres cocinar, las sopas instantáneas siempre te sacan de un apuro. Pero, ¿alguna vez has leído las letras chiquitas de su etiqueta? Antes de abrir tu próximo paquete, tienes que conocer los resultados de nuestro estudio de calidad.
4: Revista del Consumidor.
2: Llegas con cansancio y tienes poco tiempo para cocinar. ¿Se te antojó una sopa calientita, lista en unos minutos?
3: Las sopas instantáneas pueden parecer una solución práctica, rápida y económica. Por eso hay quienes las tienen en sus despensas.
2: Pero, ¿qué estamos llevando a nuestra mesa cuando elegimos una?
3: Para saberlo, en el laboratorio de Profeco se analizaron 33 sopas instantáneas y se revisó desde su información comercial hasta su aporte nutrimental. ¿Qué revisamos?
2: Primero, revisamos que la información comercial esté completa.
3: Verificamos que las sopas incluyeran los requisitos de etiquetado como denominación, responsable del producto, contenido neto, lista de ingredientes, alérgenos, instrucciones de uso, lote y fecha de caducidad o consumo preferente.
2: También revisamos que, si es el caso, los productos exhiban los sellos de advertencia de exceso de algún componente crítico para la salud.
3: Por cada 100 gramos de producto se determinó la cantidad de proteína, grasa, carbohidratos, agua y aporte energético.
2: Una prueba fundamental: determinar el contenido de sodio. Esto, debido a que su ingesta debe ser controlada para prevenir riesgos en la salud cardiovascular.
3: ¿Qué encontramos?
2: Todas las sopas analizadas tienen al menos dos sellos negros de advertencia. Uno por exceso de grasas saturadas y otro por exceso de sodio.
3: Ojo con esto.
2: Un vaso estándar de sopa instantánea de entre 64 y 68 gramos, ya preparado, contiene por lo general más del límite de sodio recomendado por la Organización Mundial de la Salud.
3: Además, su aporte energético, que está relacionado con la cantidad de grasa, es de alrededor de 300 kilocalorías.
2: Más de los resultados. Ramen Express by Chef Wu, sopa de ramen vegetariana, declara 85 gramos de contenido neto, pero no llegó ni a los 80.
3: Seis productos no presentan completa su información comercial.
2: Algunos tienen mayor cantidad de grasa de la indicada en su etiqueta. Dos son de la marca Nama, uno de Maruchan Pasta Rápida Yakisoba y otro de Nissin Pasta UFO Fuego.
3: También encontramos un producto que declara cero azúcares añadidos, pero en su lista de ingredientes dice dextrosa. Ramen Express by Chef Wu. Fideos instantáneos calientes y picantes.
2: Ahora seguro te preguntarás, ¿qué hago si me gusta consumir estas sopas?
3: Sabemos que una sopa instantánea puede sacarnos de un apuro, y disfrutarla de vez en cuando no significa que estemos haciendo algo mal.
2: La clave está en no convertirla en nuestra comida de todos los días. Si tienes un poco más de tiempo, una sopa casera es una buena alternativa para ahorrar y mejorar su valor nutrimental, por ejemplo, con vegetales, queso o pollo.
3: Y antes de terminar, vamos a derribar un mito. ¿Las sopas instantáneas son de plástico?
5: Se ha pensado durante muchos años que son productos que son de plástico o que es un producto que se queda pegado alrededor del intestino por varios días. Esto no es cierto. Finalmente son productos que están compuestos principalmente por carbohidratos, pero también tienen un porcentaje de proteínas y de grasa. Nuestro organismo es tan sabio que tiene las sustancias necesarias como enzimas o ácidos gástricos para poder digerir completamente la muestra y se va a procesar como cualquier otro alimento.
3: Porque cuando conoces lo que consumes, puedes tomar mejores decisiones.
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0: si te cuento que una mujer murió hace más de 70 años, pero sus células siguen vivas? No en sentido poético, literalmente vivas. Multiplicándose en laboratorios de todo el mundo, ayudando a crear vacunas, combatir el cáncer y salvar millones de vidas. Se llamaba Henrietta Lacks. Era una mujer afroamericana, madre de 5 hijos, y nunca supo que su cuerpo cambiaría la historia de la medicina para siempre. En 1951, Henrietta llegó al hospital Johns Hopkins, en Baltimore, Estados Unidos. El único de la zona que atendía a personas afroamericanas, con un dolor terrible. Le diagnosticaron cáncer de cuello uterino. Antes de iniciar el tratamiento, un médico le extrajo células de su tumor sin que ella lo supiera y sin pedirle permiso. Esas células llegaron al laboratorio del doctor George Gay y ahí ocurrió algo que nadie había visto antes. En lugar de morir a los pocos días, como todas las células humanas cultivadas hasta entonces, las de Henrietta seguían vivas y se multiplicaban sin parar. Las células ELA son inmortales porque provienen de un tumor de cáncer de cuello uterino muy agresivo que sufrió una combinación de mutaciones genéticas. Estas células superan el límite de envejecimiento biológico y se multiplican infinitamente en condiciones de laboratorio. Las llamaron células ELA por las dos primeras letras de su nombre y su apellido. Son las primeras células humanas consideradas inmortales. Se calcula que se han producido más de 50 toneladas de células ELA y han sido utilizadas en más de 100.000 estudios científicos en todo el planeta. Gracias a esas células, se desarrolló la vacuna contra la poliomielitis, se investigó el VIH, se avanzó en tratamientos contra el cáncer de mama y se probaron terapias durante la pandemia de COVID-19. También fueron clave para la vacuna contra el virus del papiloma humano. Pero esta historia tiene una sombra. Henrietta murió en octubre de 1951. A los 31 años. Nunca supo que le habían extraído células. Su familia vivió décadas en la pobreza, sin seguro médico, sin enterarse de que el legado biológico de su madre circulaba por laboratorios de todo el mundo, generando descubrimientos, premios y ganancias millonarias de las que ellos nunca vieron un centavo. Su caso, atravesado por el racismo y la desigualdad de la época, abrió uno de los debates éticos más importantes de la medicina moderna. ¿A quién pertenecen las células de tu cuerpo una vez que salen de ti? ¿Puede la ciencia avanzar a costa de la dignidad de una persona? En 2021, la Organización Mundial de la Salud le otorgó a Henrietta un reconocimiento póstumo. Su hijo Lawrence, de 87 años, lo recibió rodeado de nietos y bisnietos. Henrietta no eligió ser inmortal, pero sus células, sin pedirle permiso, decidieron no morir. Y al hacerlo, le regalaron al mundo una herramienta que ha salvado millones de vidas. Su historia nos recuerda que detrás de cada gran avance científico siempre hay una persona y que la ciencia sin ética es una ciencia incompleta. Un guión de Leonardo Santiago con información del portal Ciencia UNAM. Les saluda Mónica Genis.
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celular, oiga, que ya, ¿no les ha pasado que luego le picas y digo, ¿por qué me sale esto aquí? Ya no sé cómo regresarme. ¿Cómo están? Muy buenos días, familia. Muy, muy buen día para ti. Muy buen miércoles. Mitad de semana. Miércoles, día 23 ya de septiembre del 2026. ¿Cuánto falta para la quincena? Siete días, señoras y señores. Soy tu amigo Tavo Maqueda. Hoy que es día miércoles, no circulan los vehículos que tengan el engomado color rojo. Terminación de placas 3 y 4, hologramas 1 y 2. Qué bueno que estás con nosotros, qué bueno que ya encendiste la nueva sabrosita 590, me parece maravilloso, no te vamos a defraudar, vamos a tener lo mejor de la música tropical y muchas cosas que platicarte, como por ejemplo, hoy te voy a hablar acerca del día que se conmemora hoy, el Día Mundial de las Piernas Inquietas. Suena medio chistoso, pero no, créeme que no, ¿eh? Ahorita vas a ver por qué. También vamos a hablar del equinoccio de otoño y también, por otro lado, vamos a hablar del equinoccio de primavera. Sí, tal, lo vamos a ir desmenuzando poco a poco. El teléfono en cabina 55-51-66-3109. El WhatsApp 55-55-06-40-56. Y la página oficial sabrositadigital.mx. A mí me encuentras como Tavo Maqueda, ya sabes, en todas mis redes sociales, para que ahí me dejes mensajito o me empieces a seguir. Y ahí continuamos en la rumba, como siempre les he dicho. Así que, ¿qué les parece si ya de una vez continuamos con esto que se llama Sabrosos del Volante? Bienvenidos.

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Bueno, hoy es día 23 de septiembre y hoy oficialmente inicia el equinoccio de otoño. Ya es oficial, ¿no? Y estamos así haciendo cuentas. No, pues sí, ya. El equinoccio de otoño es este suceso astronómico que representa, pues, este cambio de estaciones durante el año. La palabra equinoccio proviene del latín equinoctium, o sea, cuyo significado es igual noche, haciendo referencia a la misma duración del día y la noche, que tiene lugar en los equinoccios de primavera y otoño. ¿Cuándo empieza el del 2026? Pues ya, otoño empieza en el 23 de septiembre del 2026 en el hemisferio norte y el 20 de marzo del 2026 en el hemisferio sur. Específicamente, el cambio de estación ocurre, por ejemplo, en España, por ejemplo, ya a las 2 de la mañana, ¿no? En México ya fue, ¿no? O sea, fue ayer, digamos que en la noche. Entonces, pues ya lo tenemos aquí, como quien dice. Un equinoccio es un evento astronómico que se genera cuando el sol se ubica directamente sobre el ecuador del planeta con una misma duración de los días y de las noches. Y esto es debido a que el ecuador de la Tierra se alinea con el sol, de manera que la luz solar se distribuye de manera uniforme sobre ambos hemisferios. El equinoccio de otoño ocurre anualmente entre el 22 y 23 de septiembre en el hemisferio norte, mientras que en el hemisferio sur se lleva a cabo entre el 20 y el 21 de marzo. La órbita del planeta dura 365 días, gira con una inclinación de 23.5 grados, en donde los hemisferios norte y sur se encuentran más cerca o más lejos de los rayos solares, ocasionando, pues, la misma cantidad de luz y de oscuridad en un día durante dos veces al año. Y hoy, pues, mucha gente, pues, lo celebra con algunas festividades, ¿no? Como acción de gracias en varios países y culturas, por los frutos recogidos y las bendiciones recibidas durante el año. Así que hay muchas, ¿no? Por ejemplo, en Japón, los equinoccios representan el inicio de la temporada Oigan o Oigan, una celebración budista en la cual los japoneses honran a sus antepasados visitando sus tumbas y realizando ofrendas. Existe la férrea creencia que los japoneses, que los difuntos descansan cuando el sol se pone directamente sobre el oeste. En México, durante la ocurrencia del equinoccio, la luz solar que se refleja sobre la pirámide Maya Kukulcán, ubicada en Chichén Itzá, reproduce una sombra que genera un efecto óptico con forma de serpiente emplumada que desciende por las escaleras del templo. Se estima que este fenómeno era

0: interpretado por los mayas como el descenso de los dioses o del dios serpiente Kukulcán, que determinaba el inicio y el fin de la temporada agrícola. Los visitantes que asistan a este complejo arqueológico se visten con ropa de color blanco para atraer las buenas energías y realizan algunos rituales de purificación. Y así en varias partes del mundo tiene su festividad, ¿no? En los equinoccios. Así que bueno, hoy hay que festejarlo y ahorita vamos a hablar del equinoccio de primavera en otra parte del mundo. Pero mientras tanto, vamos con música aquí en La Más Caliente.
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Hoy que es día 23 de septiembre, se conmemora el Día Mundial del Síndrome de Piernas Inquietas. Oye, chistoso, pero no lo es. Créeme. Cada 23 de septiembre se celebra el Día Mundial del Síndrome de Piernas Inquietas, también conocido como la enfermedad de Willis-Ekbom. Este día se pretende hacer conciencia a la gente acerca de este síntoma, causas y diagnósticos y este tratamiento de este síndrome. ¿Pero qué es el síndrome de las piernas inquietas? A ver. Es un trastorno neurológico del movimiento de las extremidades inferiores que causa hormigueo, dolor, picor y sensación de tensión, en especial durante periodos de relajación. O sea, tú imagínate que estás sentada o sentado y de repente se empiezan a mover tus piernas y no los puedes controlar y sientes hormigueo, dolor, sientes que te pica, ¿no? Tienes una tensión en esas piernas, pero no es algo que tú generes, ¿no? Tal cual. Esta sensación desagradable, dolorosa y molesta que se siente en las piernas genera la necesidad de moverlas constantemente, las cuales se alivian o desaparecen con el movimiento. Algunos estudios e investigaciones sugieren que este síndrome es ocasionado por trastornos en la dopamina. Es una sustancia que se encuentra en el sistema nervioso, encargada de la regulación del movimiento. Por otra parte, la dopamina requiere el hierro o niveles de ferritina presentes en el organismo para funcionar correctamente. En tal sentido, se ha asociado a los pacientes que padecen este síndrome con bajos niveles de hierro en la sangre. Y entre las posibles causas de este trastorno se destacan, por ejemplo, antecedentes familiares, anemia, insuficiencia renal, polineuropatía, que le llaman, embarazo, consumo de determinados fármacos, entre otras causas, disminución de los niveles de ferritina en el organismo. Y este trastorno pues afecta de un 2 a un 3% de la población mundial y su evolución puede ser crónica y progresiva. Puede aparecer a cualquier edad y es más frecuente a partir de los 40 años. ¿Y sabes a quién le afecta más? A las mujeres. Así que algunas de las desventajas y consecuencias de este síndrome a la salud pues es el insomnio, somnolencia durante el día, ansiedad y depresión. Como dato curioso, el 82% de las personas son afectadas por este síndrome durante la noche. ¿Qué tal? Así que, ¿qué puedes hacer? ¿O cuáles son las recomendaciones? Pues estarte en movimiento, hacer ejercicios de estiramiento, baños de agua tibia y masajitos en tus piernitas y en tus piecitos. Pues ahí está. Ahí lo tienen. Nosotros vamos a continuar con más música aquí en La Más Caliente.

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Ok, así como hemos hablado del equinoccio de otoño, también tenemos que hablar del equinoccio de primavera. Ok, también hay que hablarlo, por supuesto. El equinoccio tiene lugar entre el 20 y 21 de marzo de cada año. Recibe el nombre de equinoccio de primavera en el hemisferio norte y equinoccio de otoño en el hemisferio sur, que marca el inicio de una nueva estación, ¿no? Y hay que decir que los países del hemisferio norte, el equinoccio de primavera tiene lugar entre el 20 y 21 de marzo. En 2026, el equinoccio de primavera en el hemisferio norte será el 20 de marzo, ya pasó, ¿no? Pero a ver, ¿qué tiene que ver con hoy? En los países del hemisferio sur, el equinoccio de primavera tiene lugar entre el 22 y 23 de septiembre. Ahí la cosa, ¿no? De cada año. En América, países como Argentina, que les mandamos un saludo. Países como Chile, también les mandamos saludo. Bolivia, Perú, Paraguay, Uruguay y algunas zonas de Brasil y Ecuador celebran la llegada de la primavera en septiembre. En 2026... el equinoccio de primavera en el hemisferio sur será hoy, 23 de septiembre, ¿no? Así que hoy están recibiendo, digamos, el calorcito. ¡Qué rico! Y cada año la Tierra experimenta dos equinoccios y dos solsticios. Significado, cada uno de ellos comienzo de una estación, ¿no? Que varía según el lugar de la Tierra. Así que hoy, en estos países que te acabo de mencionar, pues están recibiendo el calorcito, ¿no? Rico. Y acá, el otoño. Así que les mandamos un saludo a toda la gente allá en Brasil, en Argentina, que mucha gente no aprovecha estas temporadas para irse de vacaciones a estos lugares, precisamente por el clima, ¿no? Deberíamos ir a Argentina, deberíamos ir a Brasil, ¿no? A conocer, ahorita que está el recolocado. Que a mí me habían dicho, si quieres conocer a Argentina, tienes que ir en la época de frío aquí en México para que lo disfrutes allá, porque está el calorcito. Saludos a toda la gente de Argentina, ¿no? Que están disfrutando ya de este equinoccio. Les mandamos un abrazo enorme. Y vamos a cerrar este programa. Vamos a arrancar, qué sabrosón, porque ya está llegando. Ya lo pueden escuchar aquí, Ferchito, ya. Qué bueno, ahí está, mira. ¿Por qué mueves una hoja? Di buenos días, por lo menos. Bueno, él es Fercho diciendo buenos días. Así que vamos a cerrar, sabrosos del volante, y arrancamos. ¡Qué sabrosón! Y para cerrar nos vamos con Johnny Ray, Bandolera.

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2: ¡Vámonos para arriba, muchachos! ¡Para arriba! ¡Órale!
3: ¿Por qué me regañas?
2: ¡Órale, vamos! ¡Que se te va a hacer tarde! ¡Órale!

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1: Vamos, todos arriba. 1, 2, 3. 1, 2, 3. Probando. Sí. Clau. ¿Hay alguien por ahí? Hola.
2: Que sa.
1: Ah, sí, aquí está.
2: Que sa.
1: Que Pachuca por Toluca.
2: Quesadillón. Long. 7:20 de la mañana con 9 minutos. Muy buenos días.
1: Luego dice que te ando regañando, entonces te voy a cantar bonito para que no sientas feo.
2: A ver, cántame bonito.
1: ¡Despierta!
2: Ya estuvo.
1: ¡Dulce amor de mi vida!
2: Ya, está chido.
1: ¡Despierta! Si te encuentras dormida.
2: No, ya no.
1: Para que no digas, ay, me regañes.
2: ¿Ya que me regaña? ¿Qué le pasa a este? ¿Qué le pasa?
1: ¿Cómo estás, carnaza?
2: Muy bien, feliz mitad de semana.
1: Feliz cumpleaños, iba a decir.
2: Feliz cumpleaños. ¿A quién cumpleaños? A ti.
1: Pues a todos los que cumplan años, felicidades, ¿no?
2: A Berenice, que le hicimos su video. Hoy es su cumpleaños.
1: Hoy es cumpleaños de Berenice.
2: Le mandamos besos.
1: Hoy es cumpleaños de mi primo Octavio.
2: ¿Ah, sí?
1: Entonces, felicidades, Octavio.
2: También es mi tocayo de apodo, ¿no? Tavo. A los Octavios le dicen Tavo, ¿no?
1: ¿Sí? También,
2: sí.
1: No sabía.
2: Sí.
1: ¿Sí?
2: Saludos, tocayo de apodo. ¿Cómo están? Muy buenos días. Hoy miércoles ya, 23.
1: Miércoles 23. Es el día 266.
2: Oye, ¿cuántos días faltan para que acabe el año?
1: Pues varios, ¿eh?
2: Pues cuéntele.
1: Exactamente. ¿Quieres saber exactamente cuánto? 99.
2: Ah, ¿y para Navidad?
1: 99 menos el 8% de descuento por pronto pago, como 90. Más o menos.
2: ¿Para Año Nuevo?
1: 99.
2: ¿Para Guadalupe Reyes?
1: Como 90. Como no, como 88.
2: Bueno, hoy vas a tener un buen programa.
1: ¿Qué menso eres? A ver, tú dime, ¿y pa muertos? ¿Pa muertos cuántos?
2: ¿Pa muertos es más o menos como...
1: Piénsale rápido. ¿Cuánto?
2: 38 días.
1: No, ¿cómo te...? ¿Este qué le pasa? ¿Le das tú o le doy yo? Dijo.
2: Cuéntale.
1: 30 y tantos. Pa muertos, noviembre.
2: Por eso estamos a septiembre, todavía falta octubre.
1: No, ya. 38
2: días, cuéntale.
1: ¿Cuál 38?
2: Cuéntale.
1: ¿Cuál 38?
2: ¿Lo estás contando?
1: ¿Dónde está el abaco?
2: Oigan, hoy tenemos nuestro face to face.
1: ¡Fase tu fase!
2: Ahorita les vamos a decir cuáles son las rolas para que ustedes voten por su favorita. Hoy vamos a tener Tropicú.
1: Tropicú.
2: La consulta sabrosa, que hoy viene la doctora
1: Mirel. No voy a decir nada.
2: Ay. Así que no se lo pueden perder. Para todas las mujeres que nos están escuchando, vamos a hablar de un tema que tiene que ver con la... A ver.
1: ¿Con la cuidadera?
2: Ya, no. Con la... Es que aquí lo tengo, no lo encuentro.
1: Con el cuidado de la piel, básicamente, ¿no?
2: Exactamente, usted muy bien. Qué bonito, qué chulo.
1: Qué chulo y qué bonito.
2: Menopausia y piel. ¿Por qué muchas mujeres sienten que envejecieron de golpe?
1: ¡Qué óvole! Y no nada más las mujeres, también los hombres, ¿eh?
2: ¡Ay!
1: También pasa. A nosotros no tenemos menopausia, pero tenemos andropausia.
2: Es correcto.
1: También. Entonces, ahí vamos a platicar de muchas cosas. Pero también vamos a platicarles qué pasa un día como...
2: ¡Ay!
1: Está bueno el chisme, ¿eh? Está bueno el chisme, carnal.
2: Pero estamos hablando de todas las promociones que tenemos en puerta. Hoy van a estar en el mercado Jamaica.
1: Es correcto.
2: HJ y mi quisima Jolie Castillo. No se lo pueden perder porque
1: Castillo
2: va a estar bueno. El festejo, la festejación, como dice, ¿no?
1: Lo que viene siendo la bonita festejancia.
2: Es correcto.
1: ¿No?
2: Juancito, manos de piedra en los controles.
1: Carnaza, ¿qué bolas? ¿Qué?
2: ¿Ya te bailó?
1: ¿Eh?
2: ¿Ya ¿Qué? Extrañaba sus bailes, verdad?
1: Sí, por eso regresó, solo por eso.
2: Pero es que no le has bailado, dice. Que nada más no ve claro. Así que, con esta canción, espero que le bailes.
1: Esperemos que sí.
2: Fíjate. ¡Yo!
3: Saludos para toda la gente bonita. Pablo Rezo. Vamos a bailarle. ¿Cuál?
2: Soy maraquero.
3: Y yo soy el Ferto.
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2: Grupo y su banda, esto se llama Me Dejaste o La Salsa de la Soledad.

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2: Chiqui, chiqui, lobo, chiqui, chiquiri, tiririri, tiqui, tiqui, ti. Oigan, yo quiero saber.
3: Quiero saber.
2: ¿De qué parte del mundo nos están escuchando? ¿Andas en Alemania? ¿En España? ¿En Italia?
4: Sí.
2: ¿En Austria? ¿En Australia?
4: Sí.
2: ¿En Japón?
4: Hi.
2: ¿En Estados Unidos?
4: Yes.
2: ¿En Canadá?
4: Yes.
2: ¿En Argentina?
4: Y...
2: ¿En Brasil? ¿En Chile? ¿En Honduras? ¿Dónde estás?
4: Aquí.
2: No, tú no.
4: Ah.
2: ¿Dónde estás, sabroso por el mundo?
4: Bueno, si estás escuchándonos, mándanos un WhatsApp.
2: Un WhatsApp al 55-5506-4056.
4: Ok.
3: Queremos saber de qué parte del mundo nos escucha.
4: Y tenemos nuestro face to face.
2: Fase tu fase, te voy a ganar otra vez.
4: A ver.
3: Porque, ¿sabes qué?
4: ¿Qué?
3: ¿Sabes qué?
4: ¿Qué?
3: Yo nunca pierdo, papi.
4: Ay, ya, juras, juras.
3: Yo nunca pierdo, papi.
4: El lunes me diste una rastriza de aquellas, pero creo que me voy a reponer porque hoy tenemos dos canciones totalmente diferentes, dos géneros totalmente diferentes en este face to face.
2: Pues básicamente es la que se te antojó a ti y la que se me antojó a mí.
4: Es correcto.
2: San, se acabó.
4: Y la que se te antojó a ti es esta.
2: Escucha nomás.

0: que yo escogí
1: es esta.
2: Que me ha subido la bilirrubina.
0: ¿Cómo dice?
2: Me sube la bilirrubina. ¡Ay! Me sube la bilirrubina. No te miro y no me mira.
0: ¡Ay!
2: Y no lo quita la pereza.
0: ¡No!
1: Así que tú vota por la que quieras escuchar al final de este programa. Métete a nuestro Facebook Sabrosita 590.
3: Ya estás peinado
1: para atrás. Tú disfrutas ahí. ¿Sabes qué? Pues voy a por esta. Like, o sea, dedo pulgar arriba, la bilirrubina, corazoncito, la de la chica de pelo marrón.
3: Ya sé por qué pusiste corazón, porque es más difícil poner corazón, porque nada más le das ahí y ya le das puñito y ya crees que
1: no,
3: ya
1: que
3: votaste.
1: ¿Tú nunca pierdes?
3: Yo nunca pierdo.
1: Entonces no seas chillón.
3: Yo nunca pierdo.
1: Pues ahí se lo dejamos a que ustedes participen. Mientras tanto, los vamos con más música.
3: Repórtense 55-55-06-40-56. Es el Waxock.
1: Es el secreto que reima y esto se llama Frágil.
3: Y tú, estás en la nueva Sabrosita 590. ¡Ay,

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3: Y Rubén Blades, plástico.

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1: Ya a las 6 de la mañana con 51 minutotes.
2: Qué rápido se ve el tiempo, mano.
1: Hartos mensajitos, compadre.
3: Hartos, compadre. Muchos hartos, compadre.
2: A ver, échale, carnal.
1: Dice, miércoles de qué sabrosón, yo ya encendí la nueva sabrosita 590. Buenos días, mi locutores guapos, Tavo y Fercho.
2: Hello.
1: Nos pide la canción de No quiero saber más de tus besos, de la típica, miquísima Mari Pili.
2: Mari Pili, hello, Mari Pili.
1: Dice por acá, hola, qué sabrosón, darán boletos para Galé en Jamaica. Ahí está, excelente y bendecido día, por favor, con Cañandonga. Saludos desde los seres Tecama, Carlos Sánchez, fuerte abrazo.
2: Vientos, mi carnal, saludos.
1: Dice, ¿podrían felicitar a mi hijo Esteban Escobar, que hoy está cumpliendo 12 años, que se levanta todos los días por su cuenta desde las 5:40 de la mañana para ir a la secundaria?
2: ¡Ájala!
1: Él lava su ropa, arregla su cuarto y está aprendiendo a hacer sus deberes para ser un hombre independiente. Lleva buenas calificaciones y es un gran hijo. Quiero decirle que su mamá y yo, a pesar de nuestra situación, lo queremos y lo amamos muchísimo, y que próximamente estaremos festejando el cumple de su hermana también. Te amamos, Esteban.
2: Mi querido Esteban, se me hace que tú eres de otro planeta, mano. ¿Quién en la secundaria se levanta temprano, hace todo eso? Muy bien, carnalito, te mandamos un fuerte abrazo y una felicitación. Ya estás siendo una gran persona, créeme que sí.
1: Una gran diferencia, ahí sí. ¿Podrías poner la canción de mi hijo y yo de Grupo Niche, por favor? Ahí está, ahorita. Dice por acá, buenos días, regijos del Fercho de Oro.
2: ¿Qué obra del Fercho de Oro?
1: Los escucho en Detroit, Michigan, en los United States Kids.
2: Saludos a los United States Kids.
1: Buen día, Tavo y Fercho, quiero mandar una felicitación para mi ahijado, el Chompi.
2: El Chompiritas,
1: que está cumpliendo 3 años de parte de su padrino, el Trompas de Azcapotzalco.
2: Órale, el Trompas le manda saludos al Chompiritas.
1: Al Chompiritas.
2: Cámara.
1: ¿Cómo no? Buenos días, está muy fecho. Podrían felicitar a mi bebé, Josh Iván Jadiel Bermúdez Pérez, que hoy cumple 3 años de parte de su papá, Iván Bermúdez.
2: Estas son las mañanitas, tan.
1: O sea, se llama Josh Iván Jadiel Bermúdez Pérez. Vámonos.
2: Tan.
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2: Ok.
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2: Sí, o sea, si te los perdiste y eso no pasa nada, tú entras a la página y ahí los encuentras todos los episodios de Salsamán y La Fragoso, que se pone bien sabroso.
1: Bien chipocludo.
2: Mira, La Fragoso bien sabroso. Rima, es un verso sin esfuerzo.
1: Muy bien, anda usted muy inspirado.
2: ¿Verdad que sí? No, qué bárbaro. De repente hasta yo digo, ay, Fercho, andas inspirado. Ay,
1: hijo, qué bárbaro.
2: Pues, ¿por qué andarás tan inspirado?
1: Háblanos con música.
2: Échale.
1: No te quite la ropa.
2: ¿No?
1: ¿Cómo no?
2: Bueno, no, porque está haciendo frío.
1: Gracias. Es Pedro Conga, no te quite la ropa.
2: Y esto es Sabrosita 590, qué sabrosón.

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1: Orquesta de la Luz, ¿hay un piano?

0: Son las 7 de la mañana con 5 minutos. Creo que hacía muchísimo tiempo, pero muchísimo tiempo, que no se hablaba tanto del señor, porque ya es un señor, 56, 58 años tiene el señor Alex Sintek. 58, para ser exacto.
1: La primera generación de chiquilladas.
0: Sí, 58 añitos, ¿no? Bueno, ya sabemos todo lo que hizo. Todas las declaraciones que, bueno, primero lo que hizo allá en la alcaldía Benito Juárez, ¿no? Luego los comentarios que hizo, el broncón que se metió con Paola Rojas,
1: Estuvo fuerte ese.
0: Pero se lo puso en
1: con
0: tres,
1: una clase.
0: Un, dos, tres, te me callas, papacito.
1: A mí me gusta mucho el estilo de Paola Rojas. Es una señora que tiene mucha clase, mucha educación, y con tres, cuatro palabras, mira.
0: ¿Y sabes que ella fue locutora de radio?
1: Sí, claro.
0: Bueno, ahora ya sabes que hizo estas declaraciones acerca del reggaetón y que siempre lo ha hecho.
1: Toda la vida.
0: Que no le gusta.
1: Y fíjate que también es de tu resistencia él, ¿eh?
0: ¿Por qué?
1: Él también está en contra de la IA. Eso sí, le reconozco que tiene esa parte.
0: Sí, bueno. yo soy de la resistencia, soy un empedernido en contra de la IA.
1: Él también, fíjate.
0: Fíjate, por eso lo quiero tanto al señor Alex Sintek. Pero ahora déjame decirte que...
1: ¿Qué?
0: Se ganó una beca.
1: ¿Cómo crees?
0: Sí.
1: ¿Dónde va a estudiar ahora?
0: Y no es una beca estas que dan por la edad.
1: Ni tampoco del gobierno, no.
0: No, pues esas son. Okay. No, ¿qué crees?
1: ¿Cuál?
0: La Universidad del Perreo de Wisin le dijo, Padre Santo, tienes un acceso VIP a la Universidad del Perreo.
1: ¡Vámonos!
0: ¿Qué consta esta, esta beca? Pues que va a tener acceso VIP a la biblioteca de bajos y 808S, laboratorio especial, y va a poder cruzar materias de perreo intenso.
1: No, bueno.
0: Y ya le dieron una beca completa.
1: Que también vi que le hicieron ya unos memes ya, con IA, precisamente a Alex Sintek, donde aparece calvo.
0: No se los hicieron, él la subió a su Instagram.
1: Pues dijeron que era...
0: No, él la subió, él se tomó esas fotos y la subió. Uh-huh. Y empezó a causar ahí furor porque pensaron que eran ciertas. O sea, ella está ahí en de, ¿será que usa peluquín? ¿Será que...? Porque él subió esas fotos y luego las bajó. Bueno, dice así, el comité de admisiones ha resuelto otorgarle una beca completa para cursar estudios en la Universidad del Perreo. Comunicado especial de la Universidad del Perreo. ¿Cómo ves? Ya le dieron acceso a todas las cátedras, un lugar reservado en primera fila para la clase magistral del semestre. Se menciona también que esta beca completa, el cantante tiene acceso al laboratorio de flow y ritmo, para que le eche flow, así como acceso VIP a la biblioteca, como lo habíamos comentado. Y pues ya, es que el 808S es el ritmo usado regularmente. Para hacer estas las canciones de reggaetón. Ajá.
1: Okay.
0: ¿Cómo ves?
1: Ay, no,
0: además, va a tener la oportunidad, la grandiosa oportunidad de cursar las baterías de Perreo Intenso 1, 2 y 3.
1: Obviamente todo esto es una ironía porque él siempre ha hablado
0: claro.
1: que no le gusta el reggaetón, ¿no?
0: Sí, ahorita
1: bien hecho por parte de Wisin, ¿no? Que se está colgando también de esto. Puede hacerse publicidad.
0: Claro, justo para allá va, ¿no? Es que al final esta Universidad del Perreo etiquetó directamente a Alex Sintek. Obviamente él no ha respondido. Se ha quedado calladito.
1: Yo creo que le dijeron, ya no digas nada. Cállate, carnal, cállate, ¿no?
0: Y entonces aquí viene el marketing, el excelente marketing que hizo Wisin para promocionar su disco.
1: Ajá.
0: Que se va a estrenar, o que ya se estrenó en este septiembre.
1: Ok.
0: Entonces, ahora, fíjate, esa es mentalidad de tiburón.
1: Ajá.
0: Wisin usa las críticas del señor Sintek, que hace hacia el reggaetón, para hacerlo merecedor de estudiar y conocer sobre este género musical directo en la primera universidad del perreo.
1: No, bueno.
0: Alex Sintek, no pierdas esta oportunidad, por favor.
1: Ay, Dios mío. No, de veras que mientras uno la goza, el otro la padece, ¿no?
0: Sí. Pues bueno, pues a ver qué dice.
1: Yo estoy preguntándome qué, cómo se ha de despertar el representante de él sin TEC todos los días. Se ve, ay, por favor, que no me lo provoquen. Ay, por favor, que no diga nada. Ay, por favor.
0: No, ya, o sea, de verdad.
1: Sí, o sea.
0: Sí deberían, o sea, ya hablando en serio, sí deberían hacer algo para ayudar al señor Sintec. Pero bueno, nosotros mejor nos vamos con música. ¿Qué te parece?
1: Me parece maravilloso. Las 7 de la mañana con 10 minutos.
0: Hoy no más, Padre Santísimo de Guadalupe.
1: Loco. Los Ángeles de Charlie. Amor de novela.
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0: chocolate.
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2: Aquí llega la misma gente. Juanita, ay, se viene la complacencia. Hay que marcar, ¿no?
3: ¡Sí!

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1: Las 7 de la mañana con 22 minutos.
2: Tengo mello.
1: ¿Leemos mensajitos?
2: A ver.
1: Leemos mensajitos.
2: A ver.
1: Ok, dice, buenos días, viejitos cañandongas.
2: ¡Qué pachuca por Toluca!
1: Saludos, hoy estamos en Poza Rica trabajando. Y porfa, la canción se acabó con Hansel y la orquesta de la calle 8. Saludos y feliz miércoles de plaza, dice.
2: Ok.
1: Buenos días, los escucho desde Minnesota. Por favor, la canción de Nietzsche, Cañaveral, mi mundo al revés, gracias. Por acá, buenos días, Tabito, muy buenos días, Fercho, es un placer saludarlos este miércoles. Es miquísimo Quique de Azcapotzalco, nos pide la canción de Víctor Manuel, Así es la mujer que amo. También Fernando nos manda muy buenos días. Miquísimo Luis Manuel le quiere mandar una felicitación para su nieto, Lior Eduardo Valdés, que está cumpliendo su primer añito de vida.
2: Ok.
1: Y quiere una canción, la de Pío Pío de la Zona Ponceña. Bueno, ahorita se la vamos a buscar. Mientras tanto, tenemos llamada y vamos a ver a quién saludamos de este lado.
2: A ver, hello, ¿quién anda por ahí?
3: Bueno, sí, habla Martín de aquí de Ciudad Nezahualcóyotl.
2: ¿Qué pasó, carnalito? ¿Cómo andamos?
3: Muy bien.
2: Qué bueno.
1: ¿Qué haciendo, hermanito?
3: Descansando.
1: Eso. ¿Hoy descansas?
3: Sí, hoy descanso.
1: ¿A qué te dedicas?
3: Comerciante.
1: Vámonos.
2: ¿A qué vendes, carnal?
3: Pues de todo.
2: ¿De todo un poco?
3: Sí, chácharas y de todo.
2: Eso es todo, mi brother.
1: Es que las chácharas es buen negocio, ¿eh?
3: Pues sí, más o menos.
1: Eso es bueno, eso es bueno.
2: ¿Y qué onda, mi hermanito? ¿Qué rolita quieres?
3: Mira, quiero que me complazcan, tú con él, con Frankie Ruiz. La voy a dedicar para Josefina, que nos escucha en Iztapaluca. Y yo estoy aquí en Ciudad Nezahualcóyotl.
1: Ah, perfecto, pues le mandamos un abrazo. ¿Qué le quiere decir a Josefina?
3: Pues que la quiero mucho.
1: ¡Uy! ¡Uy! Ya estás, mi hermanito. Va, te ponemos gracias. Tu canción.
3: Que pasen buen día los dos.
2: Gracias, caralito. Vamos. Nos vemos pronto.
1: Pues vamos con Frankie.
2: Pues Frankie, ¿cómo? Padre Santo.
1: Tú con él.

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14: Vamos con algo de Yo Arroyo, Mundo Cruel.

0: 7 de la mañana con 36 minutos. Ya llegó, ya está.
1: ¡Hey!
0: El señor.
1: Buenos días, señor Gatica. Ica, Ica, Ica. Llegó Gatica con su plática.
2: Bueno. Lini.
3: Tavo. Fercho.
0: No.
1: No. No le salió, señor Gatica. Buenos días.
3: Ya me cambió la voz.
0: ¿Ya?
3: Ya.
0: Ya le cambió la voz.
3: Ya estamos.
1: Ya creció, señor Gatica.
3: Tommy grandote. Muy grandote.
0: Ay. Ya has cambiado a otoño la estación.
4: Ahora resulta, ¿no?
0: Ya todos tienen voz así.
4: Y ahora todo el mundo habla así. ¿Qué pasó, señor?
0: ¿Qué onda, carnal?
3: ¿Qué pasó, carnal?
1: ¿Qué pasó, carnal?
0: ¿Qué tenemos?
1: ¿Cómo está
3: pues,
1: todo?
3: De todo tenemos un poquillo.
0: A ver.
3: Una unidad de transporte público se queda sin frenos. Afortunadamente el conductor logra contornar esta unidad de transporte. Evita un percance mayor. No hay personas lesionadas.
0: Ah, qué bueno.
3: Lo que sí es que se espera el arribo de autoridades para poder remover la unidad. Esto en la carretera México-Cuernavaca, kilómetro 23, okay, con dirección hacia la Ciudad de México.
0: Okay.
3: Está afectado el carril del Metrobús por obras inconclusas. Sobre Insurgentes Norte, a la altura de Ticomán. Esto ya generó bastante carga vial para los que vienen de la autopista México-Pachuca. Uh-huh. Así que mucha paciencia. Estamos de festejos, 69 años, dos mercados. Hoy el mercado de Jamaica, mañana el mercado de la Merced. Habrá varios cortes viales ahí en la Venustiano Carranza.
4: Sí, seguro.
3: Cuenta para que pues no les agarre las prisas.
0: Como dato, señor Ángel Gatica, ajá, vamos a estar ahí en
3: ahí mercado. Ahí está, es que es el complemento.
4: ¿Qué decir?
3: El complemento. Al rato les caigo.
4: Sí.
3: Bailongo, ¿no?
0: Sí, eso sí.
3: Mucha comida.
0: Uy, va a estar ahí.
4: Lo que viene siendo la tragazón.
0: Parcero
4: y la bailazón.
0: Y Yuli Castillo.
4: Hijo de su.
0: A que vaya usted a bailar.
3: Vamos todos.
4: Todos como hermanos.
3: Exactamente. En promedio 15 grados, máximas de 27.
0: Ajá.
3: Y chubascos del 40%, ¿eh? No se descartan, pero por ahí puede estar.
0: Puede haber ahí.
3: Que ensucie los autos un poquito.
4: Pues que.
0: Ya ni nos digas, hombre. Ya ni nos digas.
3: Venga.
4: Ya, por eso ya no lavo mi coche. Ya hay que se quede todo puerco, marrano.
3: Su coche de 5 vagones.
4: De 5 vagones. ¿Son 5? Son sí. Como 7.
3: ¿Sí?
4: Ay, no los he contado, fíjate. Es que ya no. El tren no es de vagones, fíjate.
3: Ah, bueno, ya es así.
4: Es un.
3: Como un gusano largo.
0: Chorizote.
4: Con mucho chorizote.
0: Muy bien.
4: Es que viene de Toluca.
3: Saludos al Alfred.
0: Claro.
4: Chorizote. Es correcto.
0: Ah, saludos al Alfred. Qué gacho eres. Oye, tenemos el face to face.
3: Ajá.
0: A ver.
4: A ver.
0: ¿Por cuál votas?
3: A ver.
0: Por un lado.
4: Y por el otro.
0: A El Halcón con la chica del pelo marrón.
3: Movida.
0: Por el otro lado tenemos a Juan Luis Guerra y sus 440 con la bilirrubina.
3: Claro.
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0: ¿Cuál vota?
3: Vamos
4: como pelota.
3: Suero de colores.
0: O sea,
3: bilirrubina.
0: La bilirrubina.
3: ¿De quién es? Pues.
4: No, si quieren los dejo solos, ¿eh? O sea, no pasa nada.
0: No vino el sentido.
4: No, si quieren los dejo solos. Abrácense.
0: No.
4: Bésense. Pásense sus bichos.
0: Es más sentido que.
3: Me gustó más la de Tavo. Está más movida, ¿no?
0: Yo lo sé.
3: No,
0: sí, o sea, está.
4: Sí,
0: está.
4: Face.
0: Sí,
4: face,
0: claro.
4: Cada quien en gusto se rompe.
0: Es que la de Fercho está fea, hermano. ¿No?
3: No lo sé.
0: Para hoy.
3: El ritmo no me gusta.
4: Sí. ¿Está más movida la de Tavo?
0: ¡Claro!
3: La canción me latió.
0: ¡Claro!
4: Ok, muy bien.
0: Sí, la gigantica.
3: Le inyecta suero de colores.
0: Por favor. Ahí le pone like, dedito.
3: Claro
0: arriba.
3: Que sí.
0: Okay.
3: Ya, aplícate, Fercho.
0: Aplícate.
4: Para que. ¿Te gusten las mías?
3: Para ser de tu equipo un rato.
4: Ok, bien, va, está bien.
0: Gracias, señora Gil Gatica.
3: Híjole, ya me voy.
4: Venga. Que le vaya.
1: ¡Hasta luego, señor Gatica!
0: Venga, ¿qué tenemos?
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0: Mercado Negro y Jimmy Rodríguez, México 2.0.
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9: Ya son las 7:47. Alcalde La Sonora, en Brujo de Cumbia. ¡Qué sabrosón!

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3: Oye, ya son las 7:52, 7:52. E insisto y reinsisto, yo soy de la resistencia, soy anti-inteligencia artificial y es algo que a mí me da mucho miedo, la verdad. Hace ya algunos años, este científico que ya partió de este mundo terrenal llamado Anthony Hopkins, Anthony, ese es el actor. Ya por verme muy acá. Stephen Hawking se llama. Bueno, este brother dijo que a lo que deberían de tenerle mucho miedo a los humanos es a la inteligencia artificial. Y ahora, sacarrájatelas. Fíjate, en el lejano 1984, hace 40 años, James Cameron, que fue el creador de Terminator, dejaba en claro que la velocidad tecnológica podría meter en problemas a la humanidad. Esa visión apocalíptica de aquellos años 80, ahora ya no resulta tan fantasiosa. Fíjate nada más lo que acaba de pasar. En los últimos 90 días, la industria que lidera OpenAI, Anthropic, Google y Meta ha estado en boca de miles de millones de almas por los incidentes de seguridad. Se les han escapado ya de sus entornos de sandbox, atacando infraestructura real y actuando sin una instrucción explícita. ¡Qué óvole! Ahí te va, les voy a dar una referencia de lo que pasó en el cine y cómo está pasando ahora en Terminator. Obviamente sabemos que Skynet toma el control militar y decide actuar por su cuenta al sentirse amenazada, ¿no? Ese es Terminator. En Matrix, las máquinas crean un mundo ficticio para mantener cautiva a la humanidad. En X-Men, Días del Futuro Pasado, los Centinelas, diseñados originalmente para proteger a la sociedad, reinterpretan sus órdenes de tal manera que terminan identificando a casi cualquier persona como una amenaza que debe ser eliminada. En todas estas películas, nosotros somos el virus letal. Fíjate lo que acaba de suceder. En España, en julio pasado, pasó algo muy grave. Agentes desarrollados por OpenAI desplegaron una intrusión de 48 horas contra una plataforma. Entonces, la Agencia Española de Protección de Datos emitió una alerta sin precedentes al registrarse el primer ciberataque en España, ejecutado por un agente autónomo de IA. ¿Qué hubo? Apenas Google admitió por primera vez y de manera pública que su inteligencia artificial había hackeado con éxito a 3 empresas reales. Hay nomás para que se den un quemón de lo que está sucediendo con la IA. Y hay que ser muy honestos, la tecnología sigue avanzando más rápido que los marcos normativos. Así es que pónganse las pilas. Ay, ya me dio miedo. 7:56. ¿Qué tenemos, mi querido Bon? ¡Ay! 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
1: ¿Cómo dice Fercho?
2: Tienes que esperar. Este es lo que viene siendo la camita musical, Padre Santo.
3: ¿Dónde está la chule?
2: Ahí te digo. Ahora sí. ¿Cómo dice México?

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1: Ya me están viendo por acá, si dijiste que le pasa. Así se acostumbra de este lado. Acá es otra cosa. Sí. Acá viene entrado, hijo, y tengo público.
2: No. Efectivamente, disculpe, vamos a hablar.
0: No, pues usted no.
1: Disculpe usted.
2: Vamos a hablar, no, pero... del Sol de México.
1: Ahora que se quiere divertir, véngase para acá. Mejor, ¿no? Allá está como muy aburrido.
0: Bueno, vamos a hablar de Luis Miguel.
1: A ver, de Luis mi rey.
0: Ay, mi Luis, mi donde uno cree que ya la hizo, pues resulta que no, papá.
1: Que no la hizo. Bueno, ya no, ahorita ya que.
0: Bueno, ¿no? Realmente no es culpa de él. Resulta que han denunciado ante la COFEPRIS la campaña de Luis Miguel con esta famosa marca de refrescos.
1: Sácale.
0: Ajá. Tú dirás, pues, ¿por qué?
1: Sí, sí, exacto, ¿no? ¿Por qué? Bueno. ¿Qué?
0: Esta campaña, ajá, de esta famosa marca de refrescos que se llama 100 años junto a México, está protagonizada por el Luismi.
1: 100 años con México. ¿No?
0: Ajá. Está siendo denunciada por el Poder del Consumidor ante la COFEPRIS por presunta violación a las normas sanitarias.
1: Ah, caray, ¿por qué? Pues
0: se... Ahí te va.
1: Se baña con él, o sea.
0: Ok. Los anuncios difundidos en las redes sociales muestran, ajá, a Luis Miguel bebiendo esta bebida, ajá, mientras se evoca escenas de identidad mexicana.
1: Ajá, ajá.
0: Ahí todo bien.
1: Todo, hasta ahí vamos, hasta ahí va chido.
0: Ahí va chido. Muy bien. Lo que el Poder del Consumidor considera un uso indebido de celebridades para promover productos con sellos de advertencia.
1: Se están poniendo muy, muy pesados con eso, ¿eh? Sí, entonces, la neta...
0: Con esto, en este sentido, obviamente el Poder del Consumidor pues está solicitando investigar y suspender la campaña de esta famosa marca de refrescos con Luis Miguel, vinculada al alto consumo de bebidas azucaradas en México.
1: Eso es, híjole.
0: Se hubiera quedado con las papitas, ah no, también.
1: No, no, es que justo hacia allá voy.
0: ¿Con papitas, los chocolates? Ah no, tampoco.
1: Chocolates, galletas, el tequila, refrescos. Tampoco. No. Justo, curiosamente, las bebidas alcohólicas no traen sellos. O sea, los que traen sellos son, se son los alimentos. Negro. Pero no pueden porque, por ejemplo, los refrescos, que son bebidas azucaradas, que tienen alto contenido de azúcar, justo, y de
0: colorantes.
1: Te ayudo. Las papitas que traen alto contenido de sodio y de no sé qué. Y esos que tienen sello, ahí el problema, mano.
0: Ahí está el pobre. Yo digo que se lo rebaje con el tequila y mira.
1: Híjole.
0: Pues ahí está.
1: Pero va a ser un problema, ¿sabes por qué? ¿Por qué? Porque eso le va a mermar a la publicidad fuerte.
0: A Luis Miguel no, porque ya le pagaron. Ya le dijeron, pues ahí está.
1: Ahí está tu...
0: Luis Miguel, como que...
1: ¿Tu varón? Sí, sí.
0: Yo ya cumplí, ¿no? Pero para esta famosa marca, lo mismo que pasó con Cristiano Ronaldo.
1: Es correcto, justo.
0: Uh-huh. Lo mismo. Pues ahí está. Vamos a continuar con más música.
1: Pues sí, mejor, ¿no? Más vale.
0: Es Aarón y su grupo de ilusión con Mane de la Parra. El reloj cucú.
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De la mañana con 20 minutotes en este instante, los damos con la complacencia, pero antes vamos a leer algunos mensajitos. Dice: hola sabrosos, ¿me pueden obsequiar boletos para los Askis? Bueno, recuerda

0: Tijuana, en la carretera Tijuana-Tecate. Saludos, Tavo y Fercho. Ahí está, cómo no.
1: Hello.
0: Buenos sabrositos.
2: Hola.
0: Buenos días, le faltó los días.
2: Hello. Dice,
0: buenos sabrositos. Un saludo para el Companche, el Chucho y el Piolín. Te escuchamos en Tip México, Cuautitlán Izcalli. Puros carroceros salseros.
1: ¡Qué óbolas, qué óbolas!
0: Nos piden la canción del tema de Lady Orquesta, La Palabra. Ok.
1: Ya vas. Gracias.
0: Y tenemos llamada.
1: Tenemos llamada cuernofónica.
0: A ver.
1: Veamos quién anda por ahí. Hello. ¿Ah?
3: Bueno, bueno.
1: Hola, buenos días, ¿quién habla?
3: Buenos días, señor Tavo, señor Fercho, Luis Manuel Valdés, de la alcaldía Coyoacán.
1: Puro Coyoacán, carnal, ¿qué pachuca por Toluca?
3: Pues nariz.
1: ¿Nariz palmoco?
3: Pues aquí una complacencia, si se pudiera, por favor.
1: Claro, ¿cuál te gusta, hermano?
3: Quiero la del Pío Pío de la Sonora Ponceña para mi nieto Lior Eduardo, que está cumpliendo su primer año.
1: Va. Me late, caralito. Pues un abrazo muy fuerte para tu nieto.
3: Muchas gracias.
1: Tú oyes bien chavo, mi hermano, ya eres abuelo.
3: No, ya tengo 3 nietos.
1: ¡Ah, canijo!
0: O sea, él está chavo, más bien sus hijos son los que andan ahí,
1: De chavos. Está bien, mi hermanito, te mandamos un fuerte abrazo.
3: Gracias, buenos días.
1: Órale,

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0: Les quiero hacer una pregunta. ¿Tienen perro en casa? Eso quiere decir que sí. Si yo les dijera que tú le contagias el estrés a tu perrito, ¿me lo creerías?
1: Sí.
0: Pues sí, es cierto.
1: Sí.
0: Sí, es cierto.
2: Chicheto.
0: Fíjate que se hizo. Deja de bailar.
1: ¿Por qué? ¿Que tú estés de amargado? Es diferente.
0: Bueno, se hizo un estudio.
1: Yo no.
0: A 58 parejas de perritos y sus dueños.
1: Le preguntaban al perrito, ¿cómo se siente?
0: Entraron en el psicoanálisis, ¿no? 58 parejas de perritos y sus dueñas fueron estudiadas y notaron que sus niveles de cortisol estaban sincronizados. ¿Eso qué quiere decir? Que obviamente, si tú estás estresada o estresado, tu mascota también va a estar estresado o estresada, porque sienten ese estrés, o sea, lo perciben. Pues más que lo perciben, fíjate que algunos perritos pueden detectar que estás estresado solo con olerte, un 93.75% de precisión.
1: ¡Ay, nomás! A cualquier cosa.
0: ¿No? O sea, ellos automáticamente van a detectar cuando tú estás estresado, preocupado, ¿no? Enojado, tal vez.
1: Sí.
0: ¿No? Entonces, está muy cañón que los perritos tengan esta capacidad.
1: ¿No te has fijado que, por ejemplo, los que tenemos perros, si llega alguien o vas en la calle paseando a tu perro y todo, y ves a alguien que te cae mal o que sientes
0: te da mala,
1: mala vibra o algo así, los perros también se ponen alerta?
0: Se avientan. Sí. Cuando, por ejemplo, tu perrito huele que tú estás triste, él también te da como esas esas muestras de cariño y de apoyo. O sea, se ponen a un lado tuyo y no ladran, te consuelan. Es más, hasta te consuelan los perritos cuando saben que estás triste, ¿no?
1: O cuando estás enfermo. Cuando estás enfermo también se acercan y...
0: Ellos detectan y sobre todo saben cuando estás de buenas, cuando estás de malas, cuando estás enojado, cuando estás estresado. Y en este caso, si tú no quieres estresar a tu perrito, pues sal con él a caminar, ¿no?
1: ¿Verdad?
0: Desahógate.
1: ¿Verdad?
0: ¿Verdad?
1: ¿Verdad?
0: ¿Desde cuándo no sacas a tus perritos?
1: Desde ayer.
0: Ay, no seas mentira.
1: ¿Ayer lo saqué?
0: ¿En serio?
1: Sí.
0: Ah, qué chido. Yo antier. Ayer no lo saqué. Pero antier. Pero están más chiquitas. Son así.
1: Ay, las mías también están chiquitas.
0: Ay, sí, sí, ya me acordé de algo.
1: ¿Qué le pasó? No, pues sí, todos entendimos el shushushu. Sí, ya saben. Aquí ya saben lo que viene siendo el chiste
0: local.
1: Oye, pues que. Así es que si usted tiene perros en casa, no se estrese, no se enoje, no se ponga triste, no nada, porque si no su perrito va a terminar en el psicólogo.
0: Exactamente, hay psicólogo para perros.
1: ¿Sabes? Sí, sí, sí.
0: Sí existen, en serio, pero bueno, ahí se los dejamos. Mientras tanto vamos a continuar con más, 8 de la mañana con 37 minutos.

0: 8:38.
1: Vamos con grupo Jaguarú.
0: Jaguarú.
1: Esto se llama Me Desespero.
0: Un poquito.
1: Ay.
0: ¿Quién? Oye, estás en Sabrosita 590.

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1: Es Héctor Lavoe, soñando despierto a las 8:41.

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5: Aquí llega Tromboranga, agua que va a caer 8.46.

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3: Ya a las 8 de la mañana con 52 minutos. Vámonos con el Dato Salsero, Fercho, porque hoy tenemos que recordar a un grande de la música.
1: Sincho.
3: 5 años de su partida, Fercho. Hasta eso no tiene mucho.
1: Sí, no.
3: Que desafortunadamente se nos fue Roberto Roena Vázquez.
1: Fíjate que hace como 10 años.
3: Ajá.
1: Sí, yo creo que sí. Tuvimos una convivencia con él aquí en la sala VIP de NRM Comunicaciones.
3: Okay.
1: Y que se nos puso bien bueno, mano. ¿Sí? Baile, sí, cantó, bailó. Okay. Ahí por ahí hay unas fotos. Estuvo bien buena esa convivencia.
3: Fíjate que fue un virtuoso bongocero y bailarín de la salsa puertorriqueño, conocido en el ambiente como el bailarín o el señor Bongo, que falleció un 23 de septiembre a los 81 años de edad. Fue el 23 de septiembre del 2021 que falleció. Estábamos aquí, fíjate, yo me acuerdo perfectamente. Estábamos en cabina cuando dimos esa noticia. Desde los 9 años comenzó a bailar mambo y cha-cha-cha con sus hermanos en Santa Urce, Puerto Rico.
1: Ok.
3: Y tan bueno era bailando que salió hasta en la televisión de su país. Sí, imagínate, sí, sí. ¿No? Y en 1956, Rafael Cortijo lo integró a su agrupación de Cortijo y su Combo, tras enseñarle a tocar el bongo y el cencerro. Ahí permaneció por 7 años junto al cantante Ismael Rivera, siendo parte, obviamente, del primer grupo de músicos mayoritariamente afrodescendientes en romper barreras raciales en escenarios importantes de América y de Europa.
1: Guárales.
3: Hay que recordar que también fue parte del Gran Combo.
1: Sí, claro.
3: Ok. Aunque la agrupación se gestó originalmente en su casa tras la salida de Ismael Rivera, Roena no se unió de inmediatamente ahí, esto por gratitud a Cortijo. 9 meses después se incorporó a la banda liderada por Rafael Itier, donde permaneció hasta 1969.
1: Ok.
3: Pero este señor era muy inquieto, Fercho, porque también perteneció al Apollo Sound.
1: Sí.
3: En 1967 formó el grupo de jazz latino Los Megatones. Sin embargo, las diferencias con el vocalista, ¿quién crees que era el vocalista? Andy Montañez.
1: Fíjate nomás lo que son las cosas.
3: Se separó definitivamente del Gran Combo y fundó su propia orquesta que se llamó Apollo Sound.
1: Ajá.
3: Y un dato muy curioso, el nombre coincidió con el lanzamiento del cohete Apolo de la Luna el 16 de julio de 1969.
1: Fíjate nada más.
3: ¿Cómo son las coincidencias?
1: Fíjate, él, cuando estaba en el Gran Combo de Puerto Rico, ahí como en el 64, él fue el responsable de la coreografía e inmortalizó el famoso baile del Jala Jala.
3: O sea, es que
1: con el Gran Combo de Puerto Rico. Y además, ¿sabes tú que Roberto Roena no estudió música? Él no sabía leer partituras y aún así fue director de esta orquesta que lo mencionabas, el Apollo Sound.
3: Ajá.
1: Y nunca estudió música, no sabía leer partituras, todo lo hacía a oído y una intuición que tenía hacia la música.
3: Ay, nomás.
1: ¿No? Ay, nomás para que se den un quemón.
3: Un quemonzón, pero vamos a recordarlo hoy a 5 años de su partida. ¿Y qué te parece si escuchamos una de sus canciones?
1: Pero te estás tardando, mi carnal.
3: Pues vamos a escuchar al maestro Roberto Roena con eso que se llama Mi Desengaño, que es un
1: rolononón. No, no, no, no.
3: Aquí en Qué Sabrosón.
1: Que también es un programa, no, no, no, no. Sí o no.
3: Simón.

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1: El aire del Viper, son las 9:06 de la mañana. Mi querido Tavo, Abo. Ay, este regijo del 8 de oro. ¿Sabes qué pasó un día como hoy?
2: ¿Qué pasó?
1: Pero de 1848.
2: A ver.
1: Un tipo llamado John Curtis en los Nat Stats Quietos produce el primer chicle.
2: ¡Vámonos!
1: ¿Y qué?
2: Hizo el primer chicle.
1: En 1889, fíjate, 1889 en Japón, ajá, se funda la fábrica de naipes Nintendo, de naipes de cartas, ¿no?
2: Exactamente.
1: Que ya en el futuro desarrollará estos videojuegos, ¿no? Pero fíjate, 1889
2: en Japón. De los
1: japoneses. Pon. Fue a Japón. Yo no entiendo.
2: Ya quedó clarísimo, todo lo entendimos.
1: Ahora, en 1957, aquí en la Ciudad de México, el presidente Adolfo Ruiz Cortines y el regente de aquel momento de la ciudad, Ernesto Uruchurtu, inauguran el mercado de Jamaica y el mercado de Sonora, que hoy vamos a estar por allá.
2: Que bueno, como dato, no, pero... te acordarás que el 15 de septiembre allá en la Magdalena Contreras estábamos enfrente de la secundaria Uruchurtu.
1: Uruchurtu.
2: Exactamente.
1: Bueno, okay. 1957, fíjate nada más.
2: Wow.
1: Fíjate nada
2: más. Que hoy hay pachangón, por cierto.
1: Pachangón de la
2: hoy aquellos. Mañana.
1: Fíjate que hoy también, pero en el 2008,
2: ajá,
1: se lanza el sistema operativo Android para teléfonos inteligentes.
2: Fíjate, ¿de qué año?
1: En el 2008. 8, 2008.
2: Okay.
1: En el 2008. Y bueno, en 1917, ¿quién crees que nace? No te lo sabes, ¿eh? Si no te lo vas a saber.
2: Ah, no.
1: Rodolfo Guzmán Huerta.
2: Santo.
1: El Santo.
2: Ah, ¿verdad?
1: 1917, fíjate, murió en el 84.
2: Wow.
1: ¿Cómo ves?
2: Sí me lo sabía, ¿viste?
1: No, pues yo no... Sí, ¿verdad?
2: Un santo.
1: Pero en el 43...
2: ¿Qué?
1: 1943. Uh-huh. ¿Quién crees que nace? El novio de mi mamá. El señor Julio Iglesias.
2: ¡No, hombre!
1: 1943.
2: Cada mes de julio lo descongelan para los memes, ¿no?
1: Sí, igual que Danis, no, de Calaf, bueno, en bueno, mayo. Bueno. Y de veras que mi jefecita santa...
2: ¿Sí?
1: Derrapaba por el señor...
2: También mi tía derrapaba por Julio Iglesias. Dice que cantaba como borreguito.
1: Cantaba como borreguito. Oye, ¿y qué crees?
2: ¿Qué?
1: En 1939,
2: uh-huh,
1: ¿quién crees que muere?
2: ¿Quién?
1: Nada más y nada menos que Sigmund Freud.
2: ¡Ay,
1: el no! padre... del psicoanálisis.
2: Que todos leímos algún libro de Sigmund Freud, ¿no?
1: Todos no, yo no leí nada de él. Yo me enteré de otras cosas después de él, pero sí.
2: Sí.
1: Neurólogo y psiquiatra austriaco. Un día como hoy.
2: Ahí está.
1: ¡Uy, cascuello!
2: Pues vamos con más música.
1: Eso fue lo que pasó un día como hoy. ¡Oh!
3: ¡Baila mi cumbia!
1: ¡Báilale!
2: Margarita la Deus de la cumbia.
1: ¡Qué ser!
2: ¿Colegiala?
1: ¡Ay!

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2: ¿Tú traes el motor descompuesto, compadre?
3: Yo el chasis lo traigo descuadrado, mi hermano, básicamente.
2: Oye, es miércoles. Hoy es día de La Consulta Sabrosa. Y ya vieron, los que están en la transmisión de Facebook, ya vieron quién tenemos aquí, a mi lado derecho, la doctora Mirela Aguirre. ¡Fuerte el aplauso! Que ya nos tenía un poquito abandonados. Ahora yo le voy a reclamar, porque ya nos tenía un poquito abandonados. Ya me reclamó ahorita ya que no hemos ido a la clínica. Pero ya estamos aquí.
4: Claro. Me habían invitado.
2: ¡Ay!

0: que sí, el golpe es más fuerte con las mujeres. Cierto. Porque, bueno, a ver, la menopausia, perdón, es cuando es la última regla que recibe, que tiene una mujer. O sea, si una mujer regló hace un año, ya pasaron 12 meses, esa fue su menopausia, ¿vale? Okay, okay. Ahora, durante todo el proceso, antes de esa menopausia y posterior, vamos a tener una serie de síntomas que nos van a afectar porque se retiran las hormonas androgénicas. Las hormonas androgénicas son aquellas que impulsan el tema sexual, o sea, son las que nos ayudan a tener bebés, son las que nos ayudan a generar los órganos sexuales cuando somos fetos. Entonces, son hormonas muy importantes que de hecho entran al cuerpo o empiezan a desarrollarse con mayor fuerza en la adolescencia. ¿Tú te acuerdas cuando empezamos a ser adolescentes y todos estos cambios que empezamos a tener, el vello extra, el exceso de sebo, los cambios de humor, que no nos aguantamos, que estamos todo el tiempo con crisis existenciales? Gran parte de esos cambios tan abruptos que tenemos es por las hormonas.
1: Es cuando nos empiezan a gustar más las muchachitas.
0: Es cuando se empieza. Exactamente, ¿verdad? Ya cada quien decide a ver qué le gusta.
1: Exactamente, ahí ya uno empieza a ver.
0: Libre albedrío. Como Bambi, así.
2: Tambor. Exacto. Ya, ¿qué sientes para acá? Porque no te ves. Ahí está. Ok.
0: Entonces, resulta que cuando la mujer tiene la menopausia, estas hormonas literalmente salen del cuerpo, se reduce su producción, y entonces es cuando vamos a ver diferentes cambios. Por ejemplo, los estrógenos son el principal propulsor de la generación de colágeno. Okay. El colágeno es esa proteína que nos va a dar esa sensación, pues, de tensión en la piel, de sujeción, eso que la hace ver tensa. Exacto. Entonces, de pronto, empiezas a ver una piel mucho más flácida, sin tensión, las arrugas se hacen muy marcadas precisamente por ese estrógeno. Ahora, tenemos otro factor, que es la progesterona. La progesterona interviene en procesos de la producción de sebo. Entonces, cuando desaparece, resulta que empezamos a tener la piel muy reseca, empezamos a tener problemas de retención de humedad. Entonces es muy importante por eso tener conciencia de esto para empezar a tener rutinas que nos ayuden a equilibrar nuevamente nuestro organismo.
2: Que muchas veces sabemos qué pasan, pero ahorita que ya le pones nombre, dices, por eso.
0: Sí, claro.
2: O sea, por eso es que muchas mujeres de repente dicen, es que ya, así lo dicen, me cuelga todo, ¿no? Ya estoy bien ceniza, ¿no? Todos tenemos a alguien que lo ha comentado, ¿no?
1: Sí, claro, por supuesto.
0: Sí, no, los cambios son dramáticos. De hecho, por eso te digo, o sea, si dicen, es que ya di el viejazo. No, mira, tu cuerpo está pasando por esos cambios. Ahora, ¿qué podemos hacer para que esos cambios sean más lentos, claro, menos agresivos y que podamos seguir viendo unas guapas?
2: Como tal, y hay que decirlo, no hay la varita mágica que te regrese, pero sí se puede hacer, como tú lo dices, algún tratamiento que pueda, digamos, de alguna manera alentar, poderlo así,
0: ralentizar y sí estimular, por ejemplo, la producción de colágeno. ¿Cómo vamos a producir colágeno? Existen estas terapias y estos tratamientos de bioestimulación que son muy recomendables cuando ya las mujeres tenemos 40, 45, ya llegamos a los 50, empezar con ellos porque vamos a incentivar la producción de colágeno en la piel. Entonces eso nos va a ayudar a que no cuelgue y no tengas como el cuellito, ya sabes, de guajolote, ¿no? No, lo vamos a evitar a toda costa.
1: De mí no vas a estar hablando. No.
0: Nada personal.
1: Entre los dos no hay nada.
2: Yo no sabía
1: personal.
2: Que estabas en la menopausia, chato.
0: No,
1: pero sí la menopausia.
2: Oye, pero esto es muy importante también que los caballeros lo sepan. Yo creo que es algo muy importante. Porque hasta hace poco lo tomaban hasta como de burla los hombres. Ah, estás en la menopausia, ¿no? Es una falta de respeto.
0: Pues sobre todo porque todos venimos de una mujer, ¿no? Claro. Entonces se tiene que entender que el cuerpo, pues al final utilizó esas hormonas y el día que decide que ya no las necesita más, pues simplemente las retira. Es parte de la sabiduría de la naturaleza, pero para las mujeres sí es un proceso que puede llegar a ser muy difícil porque caen en depresión, hay bochornos, hay incomodidad, no es nada más que estén de malas, sino es que de verdad internamente no están bien, se sienten mal. Entonces, si tenemos un poquito de paciencia, pues entender esa parte, y del lado de la mujer, pues también entender que sí, hay terapias que también las pueden ayudar, pueden asistir con sus ginecólogos, hay sustitución hormonal, ya hay hormonas naturales, hay sintéticas, yo prefiero las naturales porque las

0: absorbe mejor el cuerpo femenino y reacciona mejor. Entonces eso nos ayuda a que el proceso no sea tan agresivo, claro, y que no estés durante ese proceso atravesándola una sola y como sí, dices tú, de reversa y sin aceite.
1: Sí, sin aceite, con el freno de mano.
0: Con el freno, exactamente. Sí.
1: Y en la subida más...
0: la pendiente de, más...
1: De la marquesa, sí, la más choncha. Sí, porque, fíjate, bueno, yo creo que todos en algún momento, por ejemplo, yo con mi mamá, ¿no? Lo vivimos y a mi mamá le fue muy mal, ¿no?
0: Sí, o sea, me imagino.
1: Bochornos, ¿no? El carácter sobre todo, o sea, de repente estaba como bien triste y todo y de repente, hijo de la
2: sí, mañana, sí, ¿no? Sí, yo creo que es lo donde primero se refleja, ¿no? En el carácter.
0: Sí, porque como es un cuerpo que está pasando por desequilibrios y al final el cuerpo te engaña, o sea, mentalmente todo puede estar bien, pero tú te sientes mal por dentro, entonces lo externas. Al final, si tú tienes esa conciencia, puedes empezar a buscar, por ejemplo, suplementación. La suplementación es muy importante porque nos ayuda a estabilizarnos.
1: Claro.
0: Por ejemplo, seguir tomando vitamina C, una hormona que todo mundo le dice vitamina, pero es la vitamina D3. Identificar si te hace falta hierro, porque claramente el estrógeno, hasta ese momento de la menopausia, estaba llevando y soportando muchos de los procesos del cuerpo. Pero cuando desaparece, entonces nosotros tenemos que empezar pues a tener un poquito más de actividad física, buscar la relajación, alimentarnos bien y bueno, okay, si te quieres cuidar y verte mucho mejor por fuera, pues hay muchos tratamientos que pueden incentivar para que no pierdas el colágeno de esa manera.
2: Ok, oye, vamos rápido a una pausa, un corte rapidísimo, pero fíjate, ahorita les voy a platicar, a mí me pasó algo con una conocida, una tía, que cuando le dio la menopausia, a ella le pasó esto de los bochornos. Uh-huh. Entonces ella, pues empezó a usar blusas más delgaditas, ¿no? Y muchos decían, ay, es que tu tía anda enseñando todo. Y mi tía decía, es que no, no,
1: me muero de calor,
2: claro, ¿no?
1: Claro.
2: Y ahorita vamos a platicar de eso,
0: sí,
2: ¿no?
0: Claro.
1: Y para toda la gente que lo esté escuchando, recuerden que también estamos en un live en Facebook para que entren. Y ahí también nos puedan poner sus comentarios y todo este rollo, ¿va?
2: Va, vamos, no te nos vayas, mira, porque hay muchas cosas que platicar todavía.
0: No, no, aquí me quedo, aquí
2: acá
0: me quedo.
2: Estamos en la transmisión, acá seguimos, ¿eh? Así que vamos a una pausa y regresamos con más.
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0: volvemos a la consulta sabrosa.
1: Ay, Dios mío, es que te digo que estamos en la transmisión. Acá. Y también acá están dando tips muy buenos. Muy buenos.
2: Saluda, ya estamos de retocho aquí en 590.
1: Ay, espérate, es que tengo que acomodar el micrófono.
2: Oye, Gaby Luna sí dice que es un peregrinar esto de la menopausia, de la premenopausia, ¿no?
3: Y más aquí en Latinoamérica, porque como tenemos una alimentación tan alta en grasas y carbohidratos, eso también no nos ayuda mucho. Si empezamos a tener una alimentación más limpia, empezar a comer bien, empezar a estar muy consciente de cómo es que funciona el cuerpo, la realidad es que no tendría que ser tan desagradable el proceso.
2: Ahorita que estábamos solo transmitiendo en el Facebook Live, si usted nos está escuchando y dice, yo quiero escuchar más, entren ahí al Facebook y nos ven. Comentabas algo de las japonesas y eso estaría bueno retomarlo.
3: Sí, está buenísimo porque yo creo que muchas personas no saben que no es obligado, no es obligatorio pasar por el proceso. De hecho, aquí en Latinoamérica nos enseñan que la edad terrible entre los 40 y los 50 va a ser así como que te vas a volver un monstruo.
1: Sí.
3: Y como que ya se acabó la vida, ¿no?
2: Sí.
3: Y no es cierto. La realidad es que, por ejemplo, países como Japón no conocen lo que son los síntomas de premenopausia o la posmenopausia.
1: Antes, no es que se vayan a Japón, pongan mucha atención.
3: Sí, el tema es que las japonesas tienen unas dietas muy limpias, comen demasiado pescado, sí, claro. Son cosas hervidas, consumen poca cantidad de grasa, tienen buena actividad física, pero sobre todo consumen mucho tofu. El tofu es como, en lugar del queso y los lácteos que nosotros consumimos, el tofu es alto en isoflavonas de soya. Entonces, estas isoflavonas son las que son estabilizantes de los estrógenos. Entonces, para ellas, cuando simplemente el cuerpo deja de producir sus estrógenos, se estabilizan a través de la misma cantidad de... Ahora, no es magia, estamos hablando de dietas que se basan desde niños. O sea, si tú dices, ahorita voy a empezar a tomar isoflavón, no va a funcionar así. Tal vez te ayudas si empiezas previamente unos 5 o 10 años, pero la realidad es que sí tienes que ser muy constante. Lo recomendable es que vayas con un ginecólogo y tu ginecólogo te puede decir exactamente cómo vas a utilizar las isoflavonas y si eres candidata, etcétera. Sí, hay ciertas variaciones, pero sí, lo ideal es que vayas con tu gine.
2: Sí, no vayas a llegar ahorita y así de 3 kilos de tof.
3: No, eso no va a pasar, además, y no te va a ayudar.
2: Claro, porque además, digo, las japonesas tienen 45 años comiendo tofu, ¿no?
3: Exactamente. Entonces, obviamente, y en cantidades masivas, sí, porque desayunan, comen y cenan.
2: Sí.
3: Entonces no es como que hay nada más ahorita, no.
2: Sí, así del domingo nos echamos ahí como el taquito placero.
3: Y el cuerpo tiene que procesarlo, o sea, son organismos que ya están acostumbrados al tofu, claro. Que ya saben, o sea, su cuerpo ya lo absorbe. Nosotros, puede haber otros efectos secundarios, por eso es importante que no te automediques y que vayas directamente con tu ginecólogo.
2: Eso es importantísimo. Ahora, no se automediquen, por favor.
1: Que también estaría padre mencionar es que hay ciertas cosas que sí están muy marcadas por la menopausia, pero hay otras que no y que se pueden confundir.
3: Sí. De hecho, por ejemplo, hay muchos casos de mujeres que piensan que ya están en la menopausia porque a lo mejor tuvieron su último periodo hace 2 meses y durante el proceso se embarazaron, por ejemplo. Entonces, muchos síntomas están confundiéndose con un embarazo.
1: O sea, si vayan con el doctor, porque no, sí, ya tengo la menopausia, tú dale, date como magnate.
3: Tú tienes que estar consciente. Si no se han cumplido los 12 meses, es factible que a los 10 meses pudieras llegar a quedar embarazada.
1: Sí, pero ya es un proceso, ya son 12 meses, ¿no?
2: Sí, no le vayas a pensar de nada, ya no me pasa nada.
3: No.
1: ¿Y qué va a ser tu hijo? No pasa nada.
2: Pues sí. Y sí pasa.
3: ¿Y sí pasa?
2: Oye, fíjate, por acá nos están haciendo otra pregunta.
1: A ver.
2: Jessy Ramírez dice, hola chicos, buen día, soy Jessy de Iztapalapa. Quisiera saber cuáles son esos ejercicios que mencionó la doctora. ¿Ayudan a no perder colágeno?
3: Ok, ejercicios de fuerza. Estamos hablando, por ejemplo, de peso. Okay. Hacer un poquito de pesas te va a ayudar siempre a mantener el músculo, la constitución muscular. Lo que queremos aquí es mantener uno de los símbolos o de los signos de envejecimiento, que cuando tú te das que una persona a lo mejor se ve muy bien, pero su movilidad es mala, o sea, que empieza, no camina con fluidez, le cuesta trabajo moverse, eso es un símbolo de vejez.
2: Okay.
3: Hay algo deteriorado dentro del cuerpo. Entonces, si lo que quieres es mantener el primer símbolo de juventud y de belleza es tener buena constitución muscular. Okay. ¿Y cómo lo logramos? A través de ejercicios de peso. Hacer un poquito de pesitas, cargar algo. No tiene que ser, no somos atletas, pero lo que queremos aquí es conservar al cuerpo en una situación de alerta que esté generando músculo en esa área, porque si no, el músculo, cuando no lo usas y estás todo el tiempo viendo televisión, agarrando el control, sentadito, pues se atrofia. Entonces se hace delgado, delgado. Entonces cuando un día te quieres levantar, ¡ay, me duelen las rodillas, no puedo caminar! Empiezas a tener como ciertas variaciones y es cuando se nota. Entonces esos ejercicios, los ejercicios son para mantener músculo, es lo que queremos hacer.
1: Ojo, si no tienen que lleguen a cargar 50, 60 kilos de jalón, o sea, poco a poquito.
3: Sí, claro, no. Un kilo, si empiezas con repeticiones de un kilo, 20 repeticiones diario, estar y luego le subes un poquito, tampoco no vas a llegar a los 100 kilos, pero lo que queremos
2: cargar al marido, ¿no?
3: No. Vete, viejo, bueno, si puedes, cada quien, si lo aguantas. Okay, si lo aguantas, pues adelante.
1: Está chido. ¿Qué más nos dice por acá?
2: ¿Qué óvole, Xochitl? Dice que ella ya está preparándose, ¿no? Haciendo ejercicio, dieta, ¿no? Y todo, dice, lo único, dice que no espera no padecer esos síntomas tan fuertes. Dice, y sí, soporten mis cambios de humor. Saludos.
1: Qué bueno, gracias, eso es parte también de la menopausia, ¿no?
3: Sí.
1: El cambio de humor. Que yo sí digo mucho, yo voy mucho con los hombres, hay que apoyar mucho a tu pareja, a tu esposa, de verdad, porque no es fácil. O sea, si tú dices, es que aguantarla, pues imagínate lo que ella siente, ¿no?
3: Sí, tiene que ser parte y parte también la mujer estar muy consciente de que va a estar mucho más sensible, entonces también le viene bien, pues buscar tranquilizarse, o sea, ver cosas que le agraden, hacer dieta mental, hacer dieta de alimentos, un poquito de ejercicio, o sea, cosas que empiecen a ponerla de buen humor, porque si no se vuelve un suplicio para todo mundo, o sea, si pobre ella, porque tiene los síntomas, va a estar más reactiva, pero también pobres de los hijos, claro, ¿no? Y de los maridos y de todos los que están alrededor. Entonces se vuelve ahí una aguantadera de lo peor, sí, totalmente innecesario. Creo que si somos bastante inteligentes y ponemos un poquito de disposición para que la etapa pase, realmente puede ser muy amable, no tiene que ser tan tortuosa. Hay mucha tecnología hoy en día disponible que nos puede ayudar a que los síntomas sean mucho menos agresivos y que pases un periodo, una transición a tu nueva etapa de vida de una manera más amable.
2: Que de eso se trata, y bien lo decías, ¿no? O sea, entendemos que las mujeres, ¿no? Ustedes la llevan de perder por todos los síntomas que traen, pero también que estén conscientes que
3: no es justificación.
2: Pues nosotros qué, ¿no?
3: Sí.
2: O sea, también estamos haciendo nuestra luchita de entenderlas y todo, pues bueno, también ustedes.
3: Tiene que haber un granito. De ambas partes, claro. Porque al final una familia pues se constituye de todos los miembros, entonces si la mujer dice, no, es que aguántenme, ¿no? Porque así estoy, pobre de mí, bueno, entonces imagínate, y si quiere, sí, y dime que no se ponen así.
2: No,
3: a mí todavía no me toca, pero la verdad, yo sí estoy preparándome, porque sí, me da mucho miedo, porque claramente en mi familia, pues las mujeres han pasado por esos procesos y han sido muy agresivos.
2: Sí.
3: Entonces, si quiero que el mío, bueno.
2: Yo recuerdo.
3: Ay, perdón.
2: Y de verdad lo tengo muy, muy claro, ¿no? A mi jefecita santa sí le fue mal, y sí recuerdo, sobre todo ella, los bochornos, ¿no?
3: Sí, pobre.
2: Y sufría mucho con eso, ¿no? Sí, de verdad era verla y decir, es que tengo mucho calor y todos tapados, ¿no?
1: Le voy a platicar algo. Mi mamá, que en paz descanse mi jefa, dijo que lo mejor que le pudo haber pasado a ella fue la menopausia. O sea, cada quien la vive.
2: Sí,
3: de diferente perspectiva, ¿no? Claro.
1: Oye, rápido, mire, para todas las mujeres que están escuchando, también los hombres, en tu clínica precisamente tienes tratamientos que van muy de la mano de todo este tema.
3: Trabajamos directamente con un ginecólogo que nos ayuda a estabilizar a las pacientes a nivel hormonal cuando están pasando por este periodo, y además les hacemos un acompañamiento a nivel estético para que los cambios no sean tan evidentes al momento de que estás atravesando, porque aparte también cuando estás por ese periodo y empiezas a verte los cambios, la depresión todavía se acelera aún más, porque ya piensas que la vida ya se acabó, ya no hay cabida para ti, ya eres anciano, ya eres una vieja. Empiezan con una serie de ideas que también se han ido reforzando con los años, ¿no? Entonces es importante entender que esto es completamente normal, es una etapa, hay que abrazarla, hay que enfrentarla, es un reto, sí lo va a ser, claro. Pero ya vemos muchos centros que nos dedicamos precisamente a dar este apoyo, inicialmente sí necesitas un ginecólogo y posteriormente toda la parte estética, nosotros siempre estamos conservando la belleza a su máximo sin hacer modificaciones morfológicas, sin que te veas chistoso, sin que te veas una persona que no quiere aceptar su edad, simplemente sigue siendo tú, pero con tu mejor versión. Te ves simplemente bien.
1: Eso está súper chido. ¿Dónde te podemos contactar, Mirel?
3: Claro que sí, me encuentran en @ Mirel Aguirre en TikTok y en Instagram. Dudas, comentarios, yo siempre estoy encantada de contestar, así que escríbanme mucho.
1: Que ya tenemos aquí pactada la cita. Vamos a ir a su clínica, Fercho y yo, hacernos un tratamiento. Sí, papacito.
2: No,
1: también.
2: Yo estoy puesto. No, yo nomás dime cuándo y a qué hora y yo.
1: Y vamos.
2: Jalisco.
1: Y oye, vamos.
2: Por acá nos dicen colágeno y soya, sí, lo que veníamos platicando, ¿no? Son algunas recomendaciones. Claudia Vázquez dice: a mí me sirve mucho hacer zumba, me muevo, me canso, me relajo y termino feliz. Y a lo largo del día escucho sabrosita.
1: Más chido.
2: Y sigo la mejor bañada. Lavando trastes y trapeando. Okay, estamos sabrosita. Gracias. Valerie Pamela, y saludos, Tavo Fercho, saludos, gracias, te mando muchos saludos también.
3: Muchas gracias.
2: Entonces, pues muchas gracias a toda la banda.
1: Sí, hasta. Y pendientes porque ya de una vez para que no digas que no, tú tienes la puerta abierta de esta cabina. Cuando muchas tú quieras gracias. Venir, por favor.
3: Voy a entrar así.
1: Vamos a traer sí, por favor. Están bien padres, la verdad.
2: ¿De qué creen? Ya llegué.
1: Ya vine.
3: Les voy a traer sus mascarillas de aquí. Órale.
1: Órale, va. Yo, te voy a decir algo, yo casi nunca me he puesto mascarilla.
2: ¿En serio?
1: Te lo juro.
3: Ay, te van a encantar. Y mira, sí. Tienes muy buena piel. Pero bueno, para conservarla linda y tersa como de bebé, unas mascarillitas.
1: Ok.
2: Un pañal de bebé. De verdad, es bien bueno. ¿A poco no te lo pones así?
1: Es cierto. Mirel, muchísimas gracias por haber venido hoy a la cabina. Esta es tu casa.
3: Muchas gracias.
1: Y próximamente tenemos más temas contigo que tratar.
3: Me encanta la idea. Por aquí nos vemos pronto.
2: Y la gente de Facebook, no se nos vayan.
1: Espérense tantito. Vamos a ir rápido a una pausa y regresamos con más. Venga.
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1: ¡Arriba!
2: Tengo que... Voto por voto, Casilla. Por, a ver, voy a ver.
1: A ver,
2: voy
1: a ver. Tú chécale, chécale.
2: Tú chécale. Es que luego me das gato por liebre, tú. Chécale. Vamos a ver el resultado del Face to Face, chécale. Donde tuvimos la bilirrubina contra la chica de marrón.
1: Chécale, chécale, papito.
2: Y te quejabas. No, es que pusiste el corazón porque nadie vota con el corazón. Y ve.
1: Chécale, papito.
2: Me acabas de volver a ganar.
1: ¿Sabes por qué, brother? ¿Sabes por qué?
2: ¿Por qué?
1: Porque yo nunca pierdo.
2: Ay, yo
1: nunca pierdo.
2: Pues bueno, nosotros nos despedimos, pero mañana regresamos 5 de la mañana.
1: Y no es amenaza, ¿eh?
2: 6 de la mañana. ¡Qué sabrosón!
1: ¡Cínchala, cincho, cincha! Vente, ya viene Jackie Fragoso, después el buen HJ y...
2: Y...
1: Lobo, Lobito, Lobón.
2: Exactamente. Presenta tu canción, por favor.
1: Que es el mero, mero patrón.
2: Exactamente.
1: Esta canción no necesita presentación. Pórtense como quieran para que les vaya como se porten. Bon... Suéltala acá. Suéltala, hermano.

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buena fiesta. Muy, pero muy buenos días, mis queridos sabrosos y sabrosas. Es miércoles, ¿sí? ¿No me equivoco? Es miércoles y aquí arrancamos con toda la actitud, con el corazón contento y, por supuesto, con el ritmo del sabor. Que hoy no falte la buena música, la buena vibra, una sonrisa. Tú sonríe. Y esas ganas de hacer que este día se convierta en un día espectacular. Porque a veces no podemos controlar todo lo que pasa allá afuera. Yo sé, no lo podemos controlar. Pero sí podemos decidir con qué actitud enfrentamos nuestro día. Si lo demás están molestos, están intensos, están enfadados, están haciendo drama, es ellos. Tú no te sumes. Tú modifica tu día, tu actitud es lo más importante. Y hoy quiero, de verdad hoy quiero que la música sea esa compañera que te levante el ánimo, que te haga cantar, que te haga recordar, que te haga bailar y, ¿por qué no?, también dedicar. Para eso son las complacencias. Al 55-55-06-40-56 es el sabroso WhatsApp. O la multilínea Hot es el 55-51-66-31-09. Así que ya sabes, es momento de las complacencias. Quiero saber quién está del otro lado, desde dónde nos escuchas y, sobre todo, qué canción quieres escuchar, qué canción quieres dedicar, a quién. Mándame tu saludo, tu dedicatoria, que aquí tenemos buena música para todos los corazones, para todos los ánimos, para todos esos momentos especiales. Así que súbele porque esto apenas comienza. Es miércoles, miércoles de buena música, buena vibra y mucho sabor. Y hoy, en punto de las 11:30 de la mañana, no te pierdas el adelanto de lo que viene nuestro siguiente podcast, el siguiente capítulo con Salsamán y La Fragoso. Te vamos a dar una pruebita a las 11:30 de la mañana. Soy Jackie Fragoso y esto es Al Ritmo del Sabor. Vámonos, ¿qué te parece? Un verano en Nueva York. Un verano en Nueva York. El...

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1: Ay, mis sabrosas. Mucha atención porque me llama mucho, de verdad, me llama mucho mi atención y mi interés para cuidar nuestras finanzas. 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
1: Vámonos a la multilínea Hot, que es gratuita. Acuérdense, aquí no pagan. Aquí solo comunícate, llama, dedícala. ¿Qué se te antoja? ¡Ya estamos en otoño! ¡Ay! ¡Ah, ya me encanta el otoño! Hola, sabroso, la línea.
18: Hola, muy buenos días.
1: Buen día, sabroso. ¿Qué época del año te gusta y cómo te llamas?
18: Me llamo Rodrigo Manrique.
1: Ándale, Manrique, es como que ya te gustó diario, ¿no?
18: Gracias.
1: ¡Qué suertudo! Suertudo en el amor, suertudo en Sabrosita, suertudo en el trabajo. ¿Qué te hace falta? Dime.
18: Mi mamá.
1: Ay, me vas a hacer llorar. Pero es que es muy cierto, porque ahorita lo que acabo de comentar es todo como muy tal vez superficial o material, pero cuando esas personas importantes faltan en nuestra vida, no importa qué tan cómodo estés en otra área, siempre está ese huequito, ¿verdad?
18: Correcto.
1: Ay, mi Manrique, te voy a poner a sonreír con una canción. ¿Cuál quieres escuchar?
18: La canción que más le gustaba a Héctor Lavoe.
1: Ay,
18: Chicolé.
1: Pues vámonos, porque a mí me encanta Héctor y todo lo que tenga que ver con su legado musical. Así que, Chicolé, Willy Colón y Héctor Lavoe. Además, ya viene su birthday. Bueno, su natalicio.

0: escucho. Mándame mensaje de voz, mensaje de texto para complacerte.
1: Por favor, compláceme con la rolita que me debes. O sea, sé el chico vacilón. Muy especialmente para toda la cabra de bolones, pero específicamente para los nietos reconocidos de Celia Cruz, la abuelita consentida y Zahir el Chivavilla. Salsa rudos y salsa brazos desde San San Pablo de las Salsalinas. ¡Fuerza rayos!
0: San San Pablo de las Salinas, ok, todo salsabrazos. Mira, solo porque me hiciste sonreír un poco, rayos, con tu ocurrencia de mandar este audio modificado, solo por eso te voy a complacer, porque sinceramente ya tiene mucho que no te apapacho, ¿verdad? Te las debo y te las debo y yo ya soy una deudora. Hola, Jackie, compláceme con la de Ese Amor de Aníbal Velázquez para los carroceros salseros. Para el Compache y todos los López 10, aquí en el Tip México, San Martín Obispo. ¿No es San Martín? Yo hubiera pensado que era San Martín Obispo. Hola, Jackie, saludos desde San Diego, California. Puedes complacerme con el tema de Willy Colón, el gran varón, para mi hermano Horacio, de parte de Sandro. Siempre te escuchamos, espero pases mi mensaje y compláceme con el tema. Hola, Jackie, buenos días, sabrosos. Saludándote desde Coyoacán, soy Luis Manuel Valdés. ¡Ay, mi carajillo! ¿Cómo estás? Dice, la verdad que es su cumpleaños número uno. ¿De quién? ¿De tu nieto? Lior Eduardo Valdés, un añito. Ay, en estos momentos de la vida yo no sé por qué no nos acordamos. Era tan placentero. Nos daban de comer, nos bañaban, nos cambiaban, ¿no? Nos alimentaban, nos entretenían. Nosotros no teníamos que preocuparnos por nada al tener un año de vida. Así que disfruten mucho al nieto y vamos a disfrutar, chico vacilón, rayos. Pa' que no te vayas hablando de que la Jackie no te complace.

0: Y hablando de Víctor Manuel, el domingo no te puedes perder Las del Millón, dedicado a este especial, por supuesto, a Víctor Manuel. El domingo, que es su cumpleaños. Me voy a ir a la party. Ahí les contaré qué tal me fue. 58 años, si mal no recuerdo, 58 años. Said, mi tigre Villa, tanto me pides, Víctor Manuel, que te voy a dar una hora completa de música de Víctor Manuel el domingo. A las 11 de la mañana, ¿eh? A las 11 de la mañana. Vámonos a la multilínea Hot. Hola, sabroso la línea.
1: Buenos días.
0: Ay, mi Ale, buen día. ¿Cómo le amaneció? ¿Cómo está con esa energía?
1: Muy bien, gracias a Dios.
0: ¿Qué alimento siente que le da más energía que cualquier otro? ¿Qué dices? Ay, me lo como y luego siento un shot de adrenalina.
1: Pues luego, la verdad, un licuadito de plátano.
0: ¡Me encanta! Ay, pero te voy a pasar un tip porque me gusta más como tipo smoothie. Pero el plátano, congélalo. De verdad, congela tus plátanos y ya cuando te lo haces en licuado y le agregas un chorrito de vainilla y tantita canela, no sabes qué delicia.
1: Ah, qué bueno, me diste la receta.
0: Dice, ah, qué bueno, pero a mí no me gusta así.
1: La canela no.
0: Ah, bueno, pero mira, congelado, le da, te lo juro, otra textura, porque aparte realmente no se queda como hielo el plátano, solamente se queda esta consistencia más sabrosa. Verás que sí, mi Ale. ¿Con qué tema te voy a complacer?
1: Sí, con la de La Magia de Tus 15 años.
0: Uy, los 15, ¿te hicieron fiesta con chambelanes, vals y todo eso?
1: Sí.
0: Oh, ¿y cuántos chambelanes tuviste? ¿8?
1: No, nada más 4.
0: Ay, pues cuántos. Es que yo recuerdo que fui a algunas fiestas quinceañeras de 6 chambelanes, de 8. Era como raro encontrar de 4.
1: Sí.
0: ¿Verdad? ¿De qué color fue tu vestido?
1: Blanco con azul.
0: Oh, ¿y ese azul de qué azul era?
1: Pastel.
0: Oh, bien tierni. Ampón con mucha crinolina.
1: Sí. Sí.
0: O de esa de que querías ir al sanitario y nada más decías, nada más de pensar que tengo que subir toda la crinolina, qué flojera. ¿Cómo le harían en aquella época, no? En la colonial y las épocas donde usaban mucho la crinolina. Ay, me encantó esa época. Me hubiera gustado vivir en esa época de vestidos zampones. Pero luego ya pienso lo complicado y digo, ay, no, mejor no.
1: No, y luego no eran tocados como ahora, eran sombreros.
0: Ay, sí, sí es cierto. Ay, qué bonita época.
1: Sí, ya me acuerdo porque, bueno, todavía porque ya voy a cumplir primero Dios, 62, por eso aún así me acuerdo.
0: Oye, no, pues oye, qué orgullo, de verdad, como dices, o sea, ya en el sexto piso, 6 décadas de vida y que haya sido tan lindo ese momento que lo recuerdes. Así que vamos a disfrutar.
1: Sí, mira, lo que pasa que hablo para pedir esa canción porque ahora mi nieta está cumpliendo 15 años.
0: ¡Ay, la nieta quinceañera! Y ella quiso, es que ya los jóvenes actuales, ya no quieren la fiesta, ya quieren que el viaje, que quiso. El carro, que la comida.
1: No, sí, todavía ella quiere sus 15 años y primero Dios se los van a festejar sus papás ahora el 10 de octubre.
0: Guau, no, pues ya en unos días, entonces que la pase muy bonito, que disfrute, porque luego es más la preparación, el nervio, y se va tan rápido la fiesta, que luego ya en un abrir y cerrar de ojos ni lo disfrutas, así que recomiéndale que no se olvide de disfrutar ese día tan lindo y tan importante para la familia. Así que, ¿cómo se llama la quinceañera?
1: Fátima Natalia Bautista Flores.
0: Pues mi Fátima Bautista. La magia de tus 15 años, dedicada para ti, de parte de tu abu.

10 de la mañana con 37 minutos, escuchas Al Ritmo del Sabor. Hola, Jackie, me complaces con la de Virgen, de las Mercedes, para mi hijo Jair, que está en proceso. Qué lamentable, ahorita lo que acabo de leer. Saludos para la familia, buen día, Padilla. Cualquier proceso legal y proceso que tenga que ver con cuestión de tu libertad, yo creo que es muy angustiante, muy preocupante, y espero que toda la familia esté muy unida para, por supuesto, pues para darle todo ese apoyo moral y todo ese apoyo físico también para Jair, que está pasando en un proceso. También saludos para la familia Gutiérrez, buen día, y buen día González, en especial para Virginia Padilla, que lo amo con todo mi corazón y que estamos con él y que se haga justicia y que pronto esté con nosotros en casa. O, por favor, con la canción de Mi Libertad de Frankie Ruiz, por favor, se los agradecería mucho, mi querida Virginia Padilla. De verdad, mucha fortaleza. Ojalá que haya mucha abundancia y muchas bendiciones en tu familia y que, como dices, que se haga justicia, porque lamentablemente hay muchos casos, ¿no?, en donde pues no sale los resultados como uno quisiera, pero en este caso será así. Yo estoy segura que sí, así que vamos a disfrutar de Mi Libertad con Frankie Ruiz.

0: qué sorpresas nos da la vida. Sorpresas nos da la vida. Ay, Dios. Hoy, ay. ¿A quién voy a complacer? ¿Quién está de aquel lado? Hola, sabroso la línea.
1: Hola, hola, buenos días, señorita Jackis, sabroso.
0: Ay, Jackis, me gustó el Jackis. Hola, ¿con quién tengo el gusto?
1: El carajo.
0: Ay, carajillo, acabo de leer tu mensaje, ¿sí escuchaste?
1: Sí, muchas gracias.
0: Ay, oye, me inspiró mucho eso de que el nieto cumple un añito de vida. Es cuando uno tiene que ser a como de 1 a 3 años de edad, uno no se preocupa por nada.
1: No, ¿cómo no?
0: ¿De qué?
1: Pues sí, de que como, bueno, ese niño está muy grande, se avienta y todo, pues hay que estar al pendiente.
0: No, o sea, los que se preocupan son los papás. Yo hablo.
1: Sí, no lo escuché.
0: Sí, no, los que se preocupan son los papás. Uno, cuando pasa por esa época, pues no le preocupa nada porque no trabajamos, no vamos a la escuela, nos cambian el pañal, nos bañan, nos alimentan. ¡Qué época tan maravillosa! Esa ya no se vuelve a vivir.
1: No, pues no, a menos que uno esté enfermo, pero no. Mejor así.
0: Ay, no, qué rico, qué rico. Un añito, una pirinola andando entonces. ¿Y qué tema entonces le vamos a dedicar al cumpleañero?
1: Bebé Salcero, por favor, ahí para Lior Eduardo Valdés, compañía de su mamá Carolina, de su papá Luis Eduardo y creo que está su abuela Leticia.
0: Ay, ahí están festejando todos. Pastel, queremos pastel. Salserín con el bebé Salcero.

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14: ¿Cuál es tu versión, sabrosos? Recuerden que los miércoles toca la misma canción, la misma letra, con dos versiones totalmente distintas. Para votar, 55-51-66-31-09. Antes de irnos a este duelo, te recuerdo que nos puedes escuchar y sintonizar por donde se te antoje. 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El tema se titula Amiga Mía, con la versión de Michelle El Buenón.

Ay, amiga mía. Este tema que el original es con Alejandro Sanz, allá como por los 95, 97, si mal no recuerdo, que la hemos hecho en salsa romántica, ¿no? Así que todo le queda a la salsa. La versión de La Fuga, de la orquesta La Fuga.

0: ¿Qué? ¿Te desabrochas pensando en sus manos? ¿Quién ganará esta versión de Amiga Mía? ¿Michelle el Buenón o La Fuga Orquesta? La Fuga o Michelle el Buenón, Amiga Mía. Esta está perfecta para que se la dediques a la amiga o al amigo. ¿Cuál es la versión que más te gusta? ¿Michelle el Buenón? Hola, hola, sabroso la línea. ¿Cómo te llamas y por quién votas? Hola. Hello. 55. Hola, ¿quién está ahí?
1: Puerta Rayos.
0: ¿Qué onda, Rayos? Eres bien goloso. Ya te complací, ahora vámonos con el duelo.
1: Acuérdate que este espacio es tuyo y mío.
0: Ya sé, tenemos un idilio nosotros. Pero vámonos ya, Boncito, me anda apresurando. ¿Por quién votas? ¿Por la versión de Michelle Buenón o por la versión de La Fuga?
1: Shalam, Malenko, Shalam. Michelle el Buenón.
0: No te alcancé a escuchar. Según John Michelle. ¡Rayos! Yo creo que sí, ¿no? Amiga mía, con Michelle el Buenón. Ganó el duelo en la más.

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1: Escuchas a Kimbongo con Hasta que se rompe el cuero.

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1: ¡Ay, el otoño, el otoño! Ya empezamos con el otoño. Una época tan maravillosa, tan deliciosa, tan sabrosa, que por cierto, de aquí hasta diciembre dura. Muchos creen que en cuanto empieza diciembre ya es invierno y pues no, ¿qué creen? Que el invierno entra ya hasta finales de diciembre. De aquí lo que toca para Día de Muertos, para noviembre, para Halloween, para todas estas festividades, más también empezando las posadas, ¿no? El Maratón Guadalupe Reyes y demás, pues nos toca el otoño. Y el otoño comenzó oficialmente el día de ayer, en punto de las 6:06, tras el equinoccio. ¿Vieron el atardecer? ¡Qué precioso! Ojalá hayan tenido de ver el atardecer, por lo menos aquí en la Ciudad de México, porque aquí en México entró el día de ayer a las 6:00 p.m. ¡Qué precioso atardecer! De hecho, las tonalidades del sol se veían muy naranja, pero muy, muy naranja. El clima ya hoy, por lo menos aquí en Santa Fe, se siente, está nublado, ¿no? ¡Uy, que me fascina! Está nublado, ya bajó la temperatura, ¿no? O será psicológico, o en automático me pongo muy feliz. Sé que la luz solar y que el sol es muy importante para la reproducción de todo en este planeta Tierra, pero las horas de luz serán menos, las noches serán más largas, ¿no? La oscuridad se hace más, está más presente. En la naturaleza, pues los árboles, pues como que caduca su follaje, ¿no? Se empiezan a caer las hojitas. Es típico que en esta época, en esta estación, me gusta ir a los bosques o a los parques donde hay mucho árbol, porque vas caminando y truenan las hojitas. ¿Soy la única que pone atención en ese ruido? De verdad, me relaja tanto ir caminando en un parque o en un bosquecito y escuchar de cómo truenan las hojitas que se caen de los árboles y se secan. Es que el fenómeno meteorológico que hay en esta época, bueno, es maravillosa. ¿Por qué te gusta? ¿Por qué te gusta el otoño? ¡Y no le cambien! Porque en unos minutos más llega Salsamán para que te demos una probadita del podcast que estrenamos el día de hoy. 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La Parabólica con la Sonora de Navita y el Mir Favor.

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12: 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Y andará HJ y Yuli Castillo a partir de mediodía en el mercado Jamaica. Él es Gilberto Santa Rosa.

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2: La máxima 79 con la voz de Guillermo, el Guille Espinosa, en La Cinta Verde.

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0: artistas que triunfan, pero hay artistas que se vuelven eternos. El día de hoy vamos a abordar de una manera muy general la vida y trayectoria de una leyenda. Volveremos a escuchar su voz y recorreremos su trayectoria y reviviremos las canciones que marcaron toda una generación. Así que súbele al volumen y déjate llevar para escuchar un poco de la historia de Tito Gómez, el inolvidable sonero errante. ¿Quieres escuchar el capítulo completo? No te puedes perder el podcast de Salsamán y La Fragoso. Salsamán, espero que estés muy bien y que el día de hoy me tengas datos muy, muy interesantes sobre la vida de Tito Gómez, el sonero errante.
1: ¡Fragoso, buenos días! Mira, hoy traemos una historia que no tiene desperdicio. Tito Gómez, el sonero errante, un puertorriqueño de Juana Díaz que empezó lustrando zapatos y terminó siendo el alma de la salsa colombiana. Compartió micrófono con Rubén Blades en su debut para Fania. Fue la voz principal del grupo Niche en su era más gloriosa. Y su última canción la escribió para Colombia, no para Puerto Rico, no para Nueva York, para Colombia.
0: Antes de que sigamos platicando muy general de su vida, hay que recordar por qué es una de las grandes voces que nunca se apagan, simplemente encuentran otra forma de seguir cantando en el corazón del público. ¿Qué tal? Cuéntame algo de sus inicios.
1: Híjole, Fragoso, sus inicios son de película, te lo juro. Imagínate un chamaco en Juana Díaz, Puerto Rico, familia numerosa, 10 hijos, el dinero escaseaba, y Tito lustrando zapatos en la calle para ayudar a su familia. Pero mientras lustraba, memorizaba canciones de oído. Sus ídolos eran Ismael Rivera y Tito Rodríguez. Y a los 9 años, banda, 9 años, le pusieron un micrófono enfrente por primera vez y ya no lo soltó más. A los 16, debutó con la orquesta de Tommy Olivencia y ganó 3 veces el galardón Salsero de Oro. El talento no espera condiciones perfectas, Fragoso. La vida ya lo había preparado antes de que alguien le diera una oportunidad.
0: Salsamán, ya que tú sabes todo, ¿cómo fue que se ganó el mote del sonero errante? Porque sabemos que la inquietud fue su mayor virtud, pero también su mayor problema.
1: ¡Ay, Fragoso! ¡Qué bien lo defines! Mira, Tito era de esos músicos que cuando escuchaban una nueva oportunidad decían, bueno, ¿y si voy a ver qué pasa? Y se iba. Estuvo en la Sonora Ponceña, luego en la Terrífica, luego con Ray Barreto en Nueva York, luego Venezuela, luego Boston, luego Colombia. El hombre cambiaba de orquesta como quien cambia de camisa. Y no era por maldad, era pura curiosidad musical. De hecho, hubo un momento en que grabó con la Terrífica un tema llamado Hachero Mayor, que era un guiño demasiado obvio al Hachero Pa' un Palo que había grabado con la Ponceña. Y se armó el drama. La gente de Ponce lo tomó como desplante. Pero Tito simplemente siguió caminando. Por eso le decían el sonero errante, Fragoso. Y también el caminante. No estaba perdido. Siempre estaba en movimiento. Esa sí es pura sabrosura.
0: No cabe duda que hay personas que nacen con raíces, pero hay otras que nacen con ruedas. Y Tito Gómez, bien lo dices, claramente nació con ruedas. ¿Qué te parece si escuchamos uno de sus grandes éxitos? ¿Qué tema quieres escuchar?
1: Órale, Fragoso, yo me voy con Nuestro Sueño con el grupo Niche. Porque esa canción resume todo lo que fue Tito en Colombia. La voz que le dio alma a una orquesta entera. Súbele al volumen, banda. Y ahorita regresamos con más historia del sonero errante.
0: Y recuerda que si quieres escuchar el podcast completo, debes de ingresar a sabrositadigital.mx. Regresamos.

0: ¡Qué delicia escuchar nuestro sueño de Grupo Niche! Y es que no cabe duda, Salsa Man, que Tito Gómez estuvo presente en momentos históricos de la salsa. Cuéntame alguno de ellos.
1: Agárrate, Fragoso, porque este dato es de los que erizan. En 1975, Ray Barreto estaba reconstruyendo su orquesta y necesitaba dos voces. Y Larry Harlow le recomendó a un joven panameño que trabajaba en el correo del sello Fania buscando su primera oportunidad. Ese joven era Rubén Blades. Barreto los audicionó a los dos, a Tito y a Rubén, y se quedó con los dos porque sus voces armonizaban increíble. Y grabaron juntos Guararé, Tito en la voz alta, Blades en la baja. Era el debut de Blades para Fania. Tito ya era un veterano. El disco fue nominado al Grammy, Fragoso. Uno arrancaba una leyenda mundial y el otro seguía buscando su lugar. Y ese lugar, como ya sabemos, terminó siendo Colombia.
0: Y además esa gran canción que le dedicó a Colombia. Como que siento que algunas personas saben cuando ya están despidiéndose, cuando van a visitar a algún familiar, cuando dedican y escriben una canción para un lugar que fue su hogar. ¿Cómo fue este proceso o en qué entrevista comenta que esta canción le escribió a Colombia, la última canción para ti, Colombia? Cuéntanos la anécdota de este tema.
1: Días antes de morir, Tito dio una entrevista a una radio de Cali. Y ahí hizo una especie de sinopsis de su propia vida. Dijo que la primera canción que cantó a los 15 años se llamó Bello Amanecer. Y que el último tema que había escrito se llamaba Para ti, Colombia. Que esperaba grabarlo pronto. Nunca lo grabó. Pero fíjate en la ironía tan hermosa, Fragoso. El sonero errante que recorrió Puerto Rico, Nueva York, Venezuela, Boston, medio continente, escribió su canción final no para Borinquen, no para Manhattan, sino para Colombia. El eterno viajero encontró su destino, y ese destino no era un lugar, era una canción.

0: Y eso, mi gente, es lo que hace grande a Tito Gómez. Si quieren escuchar toda esta historia completa y con más detalles, no se pierdan el podcast de Salsa Man y La Fragoso en sabrositadigital.mx. ¡Arriba la salsa y la buena vibra!
1: Un sonero que, bien dices, hizo de cada interpretación una historia y que conquistó los escenarios con su voz inconfundible y que dejó una huella imborrable en el corazón de los salseros. Prepárate para descubrir más anécdotas y momentos clave de su carrera y recordar sus éxitos de esta gran leyenda en el podcast de Salsamán y La Fragoso con el inolvidable sonero errante. ¿Y qué canción vamos a escuchar, Salsamán, para cerrar nuestro bloque?
0: Para cerrar con todo, Fragoso, me voy con Guararé con Ray Barreto, porque ahí está Tito en su máxima expresión, compartiendo micrófono con un joven Rubén Blades en un disco nominado al Grammy, para que la banda recuerde por qué este hombre fue el sonero errante que encontró su hogar en Colombia. Y recuerden, familia,

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1: ¡Ay, es urgente! Grupo Gale.

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Y como hace rato te comenté, Yuli Castillo y HJ ya están desde muy temprano en el mercado Jamaica, porque hoy es un día de celebración. Desde las 10 de la mañana hay actividades, hay música, hay regalos, y es que el mercado Jamaica vive. Son 69 años. Para todos aquellos que tienen su negocio dentro del mercado, para aquellos que durante tantas décadas han ido a comprar sus flores, sus decoraciones, que para la boda, los 15 años, el bautizo, que porque es el 10 de mayo, el 14 de febrero, para los minoristas, los mayoristas, de verdad que es un gozo saber que en la Ciudad de México existe este mercado que nos ha deleitado con toda esta variedad de flores naturales, artificiales y de todo tipo, cumpliendo 69 años, negocios familiares que han sido heredados de generación en generación, y hoy estarán, por supuesto, de invitados Grupo Contraste, Supergrupo Colombia, Grupo Saya, Efren David, un sinfín de agrupaciones que te van a estar acompañando todo el día en el mercado Jamaica. Tendremos también transmisión especial desde el mercado Jamaica con HJ y con Yuli Castillo, porque Jamaica vive hoy, 23 de septiembre, 69 años, casi ya van por la séptima década, 70 años ya casi, de que el mercado Jamaica está más vivo que nunca, y donde podemos adquirir todas esas creaciones maravillosas de lo que es la flora que tenemos en nuestro país. Así que no dudes, porque es gratuito el evento, es totalmente gratis. El mercado Jamaica se encuentra ya en el Congreso de la Unión, en la esquina Guillermo Prieto, tiene varias entradas. En la colonia Jamaica también te queda cerquita el metro Jamaica, ¿no? Que es que está cerquita el metro para que vayas al mercado Jamaica, que es el metro La Viga también. Así que tú llega porque llega. Y más a ratito nos contactamos con Yuli Castillo y con HJ, porque el mercado Jamaica vive. Es la típica con el cafetero.

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4: Él es Gillo Sarante con Manos de Tijera.

0: Mercado Jamaica, 23 de septiembre, 69 años anda cumpliendo el Mercado Jamaica. Y por supuesto, como les comenté hace ratito, pues Yuli Castillo y HJ están disfrutando de este gran aniversario donde estarán varias agrupaciones dándole ritmo, sabor y música a este aniversario que no se puede dejar pasar. Chicos, ¿cómo van?
1: Mi querida Jackie Fragoso, la gorrinchera mayor, aquí estamos contemplando esta celebración. Oiga, es que 69 años no se cumplen todos los días. Acá estoy con la negrita del sabor, mi querida Yuli Castillo. Buenas tardes, ¿cómo la estamos pasando?
2: Mi querida Jackie Fragoso, en efecto, como dice HJ, más que presente, sabrosita tiene que estar en los mejores lugares y prueba de ello es el Mercado Jamaica. Son 69 años de historia, de tradición. De verdad que yo estoy sorprendida cómo es que los locatarios del Mercado Jamaica, 24/7, este mercado está abierto literal las 24 horas del día, a la hora que tú quieras. Flores, verdura, fruta y muchísimos artículos para regalar, en este caso, ahora aumentan los arreglos florales que tienen en venta. Así que la verdad la estamos pasando increíble, hay muchísima música, hay tres escenarios, estamos en uno, por supuesto, en el principal dentro del Mercado de Jamaica, en el que está en el estacionamiento dentro del Mercado de Jamaica, pero esto se va a poner más que bueno. ¿Por qué? Porque si bien ahorita estamos escuchando de fondo un regional mexicano, tenemos a qué agrupaciones, HJ.
1: Aquí está en el escenario la banda La Máxima y ahí nos está deleitando con esa buena música, solo regional mexicano. Agradecemos a los locatarios, a los pequeños productores, a los vendedores ambulantes, a los estibadores y a los envolvedores, ya que gracias a su aportación se realiza este evento. Gracias por la invitación de Sabrosita 590.
2: Y aquí nos vamos con Grupo Contraste, ¿sabes? De ahí Neri Pedraza, Grupo Saya, Fren David, Supergrupo Colombia, Eleazar, Arevalo, tributo a Oscar de León, y va a estar buenísimo el asunto, y aquí, así que yo que tú me preparaba y me venía de Bolón Pipón, acá te esperamos.
1: Claro que sí, ya saben que acá los estamos esperando, mi querida Jackie Fragoso, la corrinchera, yo envío micrófonos a cabina, y nosotros continuamos aquí en esta rumba, un joborro pero tremendo, una cosa de locos.
0: Sí, se escucha hasta acá la cabina de La Más Caliente, que ustedes ya están desde el Mercado Jamaica disfrutando de esta gran fiesta, de este gran aniversario, esta gran, como el foforro, la rumba, y además es gratuito poder ir a disfrutar de todas las agrupaciones que estarán presentes en este gran aniversario. Mercado Jamaica vive 69 años, y nuestros corresponsales desde el Mercado Jamaica, Yuli Castillo y HJ.

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6: Gabino Pampini con Mami, me gustó. Y no te puedes perder Son Sonidero el día de mañana.

0: las 12 del mediodía con 34 minutos. Escuchas al ritmo del sabor. Jackie, me encanta tu energía. Pues fíjate que todas las mañanas lo que hago... Ay, sí, iba a decir que ejercicio, pero no, mentiría. Es que dicen que el ejercicio mañanero te da ese shot de energía. De verdad que hay que intentarlo. Hay que estirarnos. Yo digo que lo hagas tú. Yo no lo hago, pero... Te lo recomiendo. Jackie, feliz ombligo de semana. Compláceme, please, con Burbujas de Amor o tú con él, please, Flor de la GAM. Hola, Jackie, buenas tardes. Te escucho la nueva Sabrosita 590. Compláceme con una canción de la Sonora Santanera, Zenaida, de parte de Eri Geno López. Jackie, te saluda tu amiga Patty desde San Francisco del Rincón, Guanajuato. Y quiero pedirte un saludo, una canción para mi hijo Toño, que lamentablemente hace unos meses estaba al borde de la muerte. ¡Wow! Por una neumonía que se le complicó, y afortunadamente logró salir adelante y ahora se recupera en casa. Quiero que él sepa que nunca había sentido tanto miedo, miedo de perderlo, y que mientras Dios me lo permite estaré cuidándolo. Ponme porfa la canción Cuenta Conmigo, de Jerry Rivera. Qué difícil situación por la que pasaste, mi querida Patty. Creo que el lazo de un hijo con un papá o viceversa es no se rompe ni aunque ellos ya no estén en este planeta Tierra. Creo que es el amor más puro y la preocupación más genuina que podemos tener por un ser humano. Pero me da mucho gusto que hayan salido adelante. Les deseo mucha abundancia en todo lo que deseen, principalmente en la salud. Y hablando de la abundancia, parte de la salud es la música. 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
0: Lo más nuevo es De la Bendición con Luis Figueroa. ¿Qué pasó? No lo sé, explícame.

0: el foforro, dice Chejosa, disfrutando de este gran aniversario del Mercado Jamaica. Y es que el Mercado Jamaica, durante esos 69 años, ¿qué no ha visto pasar por ahí? Los que van a regalar las flores para su amor, para los que van a conquistar, que los que van a decorar la fiesta de los 15 años, la boda, que porque ya es el aniversario, para todos los mayoristas y minoristas, ¿dónde encuentran las mejores flores? El Mercado Jamaica, chicos. Jamaica, ahí estamos, ahora sí nos escucha, ya. Ahora sí, mi querida Jackie Fragoso, nosotros estamos en el aniversario número 69 del Mercado Jamaica. Y sabes, estamos nada más y nada menos que con ya es de casa, nuestro querido Joel Palacio. Y contraste, Joel, chicos, buenas tardes.
1: Hola amigos, buenas tardes. Estamos en el aniversario sexy del Mercado Jamaica. Vive aquí celebrando este aniversario tan especial con nuestros buenos amigos, que gracias a Dios este es el segundo año consecutivo que volvemos a venir.
0: Son 69 años y ustedes van a estar presentándose. Hay tres escenarios, yo llegué y ya los vi en uno de estos. ¿Cuántos turnos se van a aventar en este ratito aquí en el Mercado de Jamaica?
1: Hoy vamos a hacer solos como Grupo Contraste 3 y vamos a hacer el acompañamiento de Eleazar Arévalo en dos escenarios también.
0: Vamos a invitar a mi querido HJ para que se venga a este lado, por favor, porque nada más tenemos un micrófono para el aire. HJ, ¿algo que les quieras preguntar a los muchachos?
2: Bueno, yo estoy por acá, por este lado, y por acá tenemos a quién y en la banda, ¿qué papel desempeña?
3: Adrián, y toco el timbal.
4: Alan, y canto.
5: Soy Jude Ceballos y soy cantante.
2: Ellos son el Grupo Contraste y aquí nos van a divertir y nos van a poner a gozar y a bailar con buena salsa. ¿Qué nos espera el público de hoy? ¿Qué temas? ¿Cómo? ¿Cuáles?
1: Algunos temas de nuestro más reciente CD o de la producción la más reciente, que es la número 6 y parte de la 7. Y bueno, algunos temas cover también, como lo que le gusta escuchar a la gente, que le gusta bailar salsa, y lo que también ustedes escuchan en Sabrosita, como los temas del recuerdo, que no los podemos dejar pasar por alto.
0: Oye, que afortunadamente estamos próximos allá a presentarlos en escenario, mi querido Joel. Muchas gracias, chicos de Contraste. Y bueno,
2: antes que se vayan, yo quiero que me toquen o me canten un pedacito de alguna canción que vamos a ver ahí en tarima.
6: Hay que ganar de Judith para irnos subiendo.
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0: querida, córrele, córrele, porque afortunadamente ya van a subir. Muchas gracias, ellos fueron contras y nosotros seguimos aquí.
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2: ¡Wow! ¡Cuánto talento hay en el Mercado Jamaica! Disfrútenlo, es totalmente gratuito. Y como ya escuchaban a Joel, que estará con Traste, Efren David, Supergrupo Colombia. La verdad que por música no paramos. 69 años, láncense al Mercado Jamaica.
3: Andy Kiruko, mi historia entre tus dedos.

0: 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Dice tu amigo Porfi Baloa, llévatelo.
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3: La media vuelta, así me voy a ir, solo dando la media vuelta. Spanish Harmon Orquesta.

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1: Con 55 minutos, soy Jackie Fragoso y fue un placer haber estado contigo en Al Ritmo del Sabor. Te recuerdo que la festividad en el Mercado Jamaica continúa con la transmisión especial de Yuli Castillo y HJ desde Mercado Jamaica. Son 69 años de aniversario. Y también te recuerdo que mañana son sonidero, no te lo puedes perder, en punto de las 4 de la tarde, mañana jueves 24 de septiembre, estará Sonido Batichica Estéreo y Sensación Wakanda, para que lo disfrutes en sabrositadigital.mx, no te lo puedes perder. 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Si te quedaste picado con nuestras cápsulas de Tito Gómez hace ratito, pues ándale, dale play, descárgalo y escúchalo completo en sabrositadigital.mx. Gracias, mi querido Boncito, ya llegó Mao, se queda hasta las 6 de la tarde en compañía, por supuesto, de esta transmisión especial de HJ desde Mercado Jamaica con Yuli Castillo aquí en La Más Caliente. Mi salsa se respeta. NG2.

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1: Suceden en la vida del hombre cosas inesperadas y solo la gracia del Creador te dota de grandes dones para enfrentarlas por medio de la fe inmensa que tenemos en ese ser supremo que llamamos Dios. Así la muerte pertenece a la vida. Es muy triste saber que aquellos que amamos nos dejan. Mas cuando nuestros oídos ensordecen, nuestra voz enmudece, y nuestros ojos cerrados ante el sueño de la muerte no pueden ver. No lloremos porque así el Espíritu se glorifica, y eso es hermoso. La grandeza divina por legado de nuestra historia cristiana es saber ser hombre de principios, y así fuiste. Si por nuestro inmenso amor y sensibilidad nos delata la tristeza y el dolor que nos consume por tu ausencia física, nos vieras llorar, permite que lloremos. Si el cielo también llora y las lágrimas purifican cuando vienen.

Toñito, recibe de tu gente y de tu pueblo el aplauso más caluroso con la ovación más prolongada. Te recordamos siempre.

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0: 69, mi querida Yuri Castillo y Archibota Lozama acompañándole esta tarde.
1: Y en efecto, ahorita en el escenario, por lo que pueden escuchar o alcanzan a escuchar, familia sabrosa, está Grupo Contraste con nuestro querido Joel Palacios. Y bueno, afortunadamente está que reventa. Revienta, perdón, obviamente esta explanada del Mercado Jamaica. Como bien lo dijimos, hay tres escenarios dentro del mismo mercado, pero en el escenario en el que estamos nosotros, que es el principal, está el estacionamiento con una carpa para que, obvio, tanto el sol no les pegue como la lluvia, si es que se hace presente, tampoco nos dé pie a retirarnos. Al contrario, yo creo que va a incentivar a todos los que ya están presentes a quedarse y a los que no a llegar. ¿Por qué? Pues porque los estamos esperando. Recuerden que aquí HJ y su servidor hasta las 5 de la tarde.
0: Así que aquí vamos a estar disfrutando con todos ustedes. Oiga, es una cosa de locos. En Tarima, el Grupo Contraste poniéndonos a disfrutar, a bailar y a gozar. Vamos a estar, como decía mi compañerita, la Neguita del Sabor, Yuri Castillo, hasta las 5 de la tarde. Así que tírese de cabeza y sin casco de una vez. Esto es Sabrosita 590.
1: Oye, más adelante se viene Neri Pedraza y los Guaraperos de la Cumbia. Así que al tanto pendientes, que aquí obviamente lo que traemos es música para seguir la gozadera a través de La Más Caliente. Mira, aprovechando que ahí anda Neri. Neri, ¿dónde anda Neri? Neri, ven, rápido para la radio, para Sabrosita 590.
0: Estamos en vivo aquí para Sabrosita 590. Neri, buenas tardes. Los asistentes, ¿qué esperan en este gran evento?
2: Estamos aquí ya esperando los temas nuevos, los temas que están sonando en los sonidos en México y todas las estaciones de radio, gracias a Dios, y pues sonando en Estados Unidos también aquí.
1: Neri, Pedraza y los Guaraperos de la Cumbia, ¿estamos listos para que pongas a bailar a todo el mercado Jamaica?
2: Ya, primeramente Dios, a ver qué tal nos reacciona, qué tal nos recibe nuestra gente preciosa de aquí de Jamaica. Primera vez después de 9 años aquí otra vez.
1: Después de 9 años de vuelta al mercado de Jamaica. Y bueno, ¿qué nos depara entonces para el resto de las presentaciones de aquí a lo que acaba el año, Neri?
2: Aquí, pues ahora sí que montar aquí nuestros temas nuevos.

0: Yo escucho el 590 mientras preparo el desayuno.
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1: Familia Sabrosa, es un gusto de nada cuenta podernos contactar con todos ustedes a través del 590 aquí en la nueva Sabrosita, y yo estoy con una leyenda. Es un honor sin duda alguna, es un gusto, el romance hecho cumbia, nada más y nada menos que con Efrén David.
2: ¡Woo! ¿Qué tal? Muy buenas tardes a toda la gente que nos está escuchando a través de Sabrosita. Mando saludos cordiales con mucho cariño para todos nuestros seguidores, en especial a la licenciada Mayra.
1: Familia, un placer, un gusto. Qué honor de alguna forma, Efrén, poderte tener aquí en el Mercado Jamaica. HJ, por supuesto, también por aquí con nosotros, ya listos para esta presentación. ¿Hace cuánto tiempo no te presentabas en el Mercado Jamaica?
2: Bueno, primero el honor es para mí. Y fíjate que ahorita que comentas, hemos andado por todos lados, pero hoy, hace prácticamente 20 años que regresamos al mercado de Jamaica. Y de hecho, antes venía bastante para acá. Estuvimos también hace poco, pero del otro lado. Y no son eventos así como con los que se manejan el pueblo. Estos son eventos muy especiales, eventos gratuitos para todo el público.
3: Oiga, maestro, pues el ambiente aquí en el Mercado Jamaica está a reventar. Los asistentes, ¿qué esperan de Efrén David? ¿Qué canciones? ¿Cuál va a ser esa canción que va a encender hoy este aniversario?
2: Traemos varias sorpresas. Entre las sorpresas que traemos se presenta un tema nuevo con nuestra gran amiga Karen Nava. Karen Nava, que vamos a presentar hoy como primicia.
3: Oiga, va a estar también invitados especiales, aparte de Karen Nava, ¿alguien más?
2: Bueno, especialmente es eso, y agradecemos también la invitación a Joel Palacios, porque gracias a él estamos aquí también.
3: Así que, mi querida Julie, hagámosle la invitación a los oyentes que se vengan a disfrutar del Mercado Jamaica.
1: Es correcto, todavía faltan las presentaciones, y por supuesto uno de los estelares es el maestro Efrén David, el romance hecho cumbia. Mire, ya nos queman los piecitos para poder ponernos a bailar. Maestro, muchísimas gracias y esperamos tenga todo el éxito del mundo, por supuesto, también a través de Sabrosita 590.
2: Así es, pues vénganse todos los que todavía están por allá afuera, hay tiempo. En un ratito más están sus amigos de Romance Chocopia, Efrén David.
3: Así que yo envío micrófonos a cabina, aquí seguimos, Sabrosita 590.

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Mira qué rico continuar con todos ustedes. Ahora de la tarde llegamos a las 2 de 20 minutos y seguimos, continuamos aquí en el mercado Jamaica. Los asistentes hasta las orillas. El mercado Jamaica está lleno.

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2: Buenas tardes, lobito.
3: Buenas tardes, Chispita. ¡Qué emoción!
4: ¿Qué sabes de un hombre?
3: ¡Oh, Jazmín! Estamos iniciando el show del lobo, muchas gracias. Bembé Orquesta, en peligro de extinción.

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0: Por supuesto, y muy sabroso. A nombre de todo el equipo les doy la más cordial bienvenida. Mauricio Villavicencio está en los controles técnicos. En la asistencia, Alex Roa. Yo soy su servidor Miguel Gutiérrez, el Lobo. Todos contentos, felices de que nos estés escuchando para presentarte la mejor programación musical de la radio en México y en el mundo de habla hispana. La mejor, te retamos a que lo compruebes. Pero nos escuchas y desde luego queremos saber de ti también. Queremos que haya un feedback. No ha llegado el gordo. ¿Cómo gordo, gordo, gordo? En un momento estará el gordo por aquí. Flash Gordon. Se atoró. Se atoró en alguna puerta estrecha. Muy bien. Tenemos para ti la mejor programación musical de la radio en México y en el mundo de habla hispana. Te invitamos a que te pongas en contacto con nosotros a través de la multilínea caliente 555166-3109, a través de nuestra página web sabrositadigital.mx, también a través de WhatsApp, que es muy eficiente WhatsApp, muy eficiente, muy efectivo, 5555-0640-56. Todas nuestras redes sociales tienen sabrosita, así que no hay pierde, ¿de acuerdo? Mi tío Cleto llegó antes, cedido por un fuerte rumor.
1: ¡Se me olvidó qué te iba a decir!
0: Siempre se le está olvidando, tío Cleto, levanta la mano y cuando le damos ya la palabra, ya no sabe para qué. Así sucede, tío Cleto, así nos va a suceder a todos. Algunos ya nos está sucediendo. No pasa nada, llegó mi tío, flanqueado por el lado derecho elegantemente por Ramón, que no renuncia a su vocación de ser galán.
2: ¿Y cómo dijo?
0: Que es usted un galanazo, con una voz de barítono elegante. El que es también muy elegante, pero a su manera, barrio, barrio, es Felizardo, que con idéntico propósito viene en el lado izquierdo de mi tío Cleto. Felizardo, feliz a ultranza.
3: ¿Quién creen que llegó?
0: Perfecto. Atrás de estos dos personajazos está un niño precoz que responde al nombre de Juanito Bodoque.
4: ¡Simón!
0: Y junto a Bodoque está un bebé cachetudo, panzudo y comilón que está feliz y carcajeante porque ya le trajeron su biberón gigante, se llama Cocolizo. Un grito de júbilo. Jubiloso, jubiloso, dedíquenoslo. Eso, muy bien, atrás de ellos debieron haber entrado las niñas, pero rompieron filas antes de tiempo porque se fueron a ver a Concha en la cocina, a la comida de Concha. Concha venía con nosotros en la parte posterior. ¿Qué pasó, niñas? ¿Ya autorizaron el menú? ¡Concha!
4: ¡Concha! ¡Concha!
0: Ya, ahorita las alcanza para que le... Vienen entrando
4: no, Concha y Chich. ¿Tienes cara de burro?
0: ¿Tengo cara de burro? Nunca me habían dicho así, niña. ¡Qué grosera y qué pelada! Pelangocha, chirindonga está. Pues las niñas se fueron a lo de la comida y Concha y Chicho venían entrando al final.
5: ¡Ay, estúpida!
0: ¿Pero qué te pasa, Chicho? ¿Te hicieron enojar, Chicho? Ah, no, es una frase de peso escénico, dice, para entrar. Perfecto, estamos completos, felices, preparados para continuar con el show del Lobo. Se llama esto A Santa Bárbara. Lisandro Mesa interpreta, son las 3:12. Hemos iniciado el show del Lobo.

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0: Faith Reed, La Guerra Acaba, se llama el tema, pero déjenme decirles que tendremos complacencia en Terminando Rey Ruiz. Hay que marcar, apúrense a marcar. 5551663109, si no te ganan, 5551663109. Rey Ruiz, La Guerra Acaba.
1: Llámame.

0: saludo para Leonardo. Con mucho gusto. Sí, estamos en territorio de complacencia. ¿Quién tenemos en la línea telefónica?
1: ¿Cómo están por acá?
2: Hola, chiquitín.
1: Señor Gutiérrez.
0: ¿Cómo le va, mi querido Maciosare? Ya extrañaba yo esa performance de parafraseando a Chicho. ¿Cómo están por casa?
1: Así es esto, señor Gutiérrez. ¿Cómo se encuentra usted en
2: ya
1: esta tarde?
2: Ya la sospechaba más.
0: Muy bien, afortunadamente. Muy bien, bendito, todo bien.
1: Bendito Dios, señor Gutiérrez. Me da muchísimo gusto.
0: Qué bueno, ustedes bien usted. También.
1: Ya ni escuché a Chicho.
0: Sí, sí, sí, algo dijo Chicho, pero ya sabes que es protagonista. ¿Qué canción te vamos a poner, mi querido Maciosare?
1: Señor Gutiérrez, no te olvidaré con la participación exclusiva de Las Ardillas.
0: Las Ardillas. Sí, como no te olvidaré. Es con David Cedeño.
1: Con ese merengue.
0: Perfecto, dedicada para ¡ay! ¿Quién?
1: Para ay, todo Chicho. El auditorio y la cofradía del joven Chicho.
0: Una cofradía bastante numerosa, ¿verdad?
1: En efecto. Se multiplican como los gremlins.
0: No somos machos, pero somos muchos. Muy bien.
2: ¡Ay!
0: le afecta la cofradía de Chicho.
1: En efecto.
0: Perfecto. Aquí está tu tema, mi querido amigo. Gracias. Un abrazo.
1: Bonita tarde, señor Gutiérrez.
0: Gustavo igual. Amadero presente. Gracias. No te olvidaré. David Cedeño.
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0: Complacencia.
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0: ¿Crudo? Pero si ni bebo. De lo mío.

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0: Chicho ya está queriendo pelear conmigo, que muy atrevido yo, dice Chicho. 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Vámonos con más, continuamos en el show del Lobo.
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0: Y lo más nuevo lo canta David Sahan. El corazón no tiene edad.

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Escuchando Cañonazo, recordamos a Huelfo Gutiérrez López, conocido como el último de los matanceros, extraordinario sonero cubano, nacido el 23 de septiembre de 1942 en Santiago de Las Vegas, Cuba. Santiago de Las Vegas. Desde muy joven mostró su talento para la música. En sus primeros años formó parte del cuarteto The Fraterns, con el que incluso llegó a presentarse en la televisión cubana. En 1961 salió de Cuba y se estableció en Estados Unidos, donde comenzó a trabajar con diferentes agrupaciones. Más adelante formó parte de la banda del pianista Javier Vázquez y llamó la atención de importantes figuras de la música latina. Pero uno de los capítulos fundamentales de su carrera, de Huelfo Gutiérrez López, llegó en 1973, cuando se incorporó a la Sonora Matancera por recomendación de Roberto Torres. Permaneció con la legendaria agrupación hasta el 76 y durante esos años recorrió Estados Unidos, México y varios países de Latinoamérica. Con la Sonora Matancera dejó su voz en temas como Anacaona, Aburujó un puñao, Así se compone un son y Muñeco viajero, entre otros. Después de su salida de la Sonora, México se convirtió en su segunda patria. Se estableció en Ciudad de México y formó su propia agrupación, la Sonora Las Vegas, además de continuar trabajando en escenarios, en radio y en televisión. En 1989 volvió a reunirse con varias de las grandes voces de la Matancera durante la celebración del aniversario 65 de la agrupación. Huelfo Gutiérrez falleció el 31 de mayo de 2005 en Ciudad de México, tenía 62 años. Hoy, en su aniversario de nacimiento, recordamos a este gran sonero cubano que llevó en su voz la tradición del son y dejó una huella imborrable en la historia de la Sonora Matancera. Huelfo Gutiérrez López, te recordaremos siempre. Último, el último de los matanceros.

0: Calíope. 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
1: Gilberto Santa Rosa presentando a Luisito Carrión. Apaga la luz. Apágala.

salsa. Hay personas que escuchan una salsa y parece que inmediatamente saben dónde está cada golpe de la clave. Pac, pac, pac, pac, pac, pac, pac, pac. ¿Por qué? Algunos bailadores parecen sentir el ritmo, lo sienten en su pecho, en su vientre, en sus pies. Hay personas que escuchan una salsa e inmediatamente saben dónde está el golpe. No necesitan contar, pensar demasiado, ni mirar a nadie, ni ver el piso, ni ver al cielo. No necesitan nada de eso, simplemente empiezan a moverse. Esto tiene mucho que ver con la relación entre la música y el cuerpo. La clave, la percusión, el bajo y los demás instrumentos generan patrones que el oído aprende a reconocer con el tiempo. Un bailarín experimentado, por ejemplo, puede identificar esos patrones casi de manera automática. Es parecido a cuando escuchamos nuestra canción favorita y sabemos exactamente cuándo viene el coro, incluso antes de que llegue. Con la práctica, el cuerpo comienza a anticipar la música. Por eso algunos bailadores parecen tener un sexto sentido musical para la salsa. Pero en realidad hay algo todavía más bonito. No es solamente técnica, es escuchar tanto la música que llega a un momento en que el cuerpo deja de seguir el ritmo y comienza a formar parte. Fíjense bien, deja de seguir el ritmo y comienza a formar parte de él, del ritmo mismo, como un instrumento vibra, porque son bailadores experimentados y además hay una cosa muy importante, aman profundamente la salsa. Aquí continuamos en el show del Lobo. Buenas tardes. Provecho. ¿Qué tenemos? Supergrupo G, Princesa Talibana. Princesa Talibana. Ahí está. Bueno.

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8: Aquí continuamos con la gran programación de Sabrosita. Álvaro Ricardo, ¿por qué será? Ah, tendremos complacencia, ¿verdad? Tendremos complacencia.
9: Llámame.
8: Llámale, por favor, a Chicho 5551-663109. Vámonos, ¿por qué será?

0: Las 4:17 minutos en la capital mexicana. Muchas gracias. Ah, René Reyes, gracias por todos tus conceptos. Me está aclarando que hoy es el aniversario luctuoso del formidable bongocero y bailarín y director de orquesta Roberto Roena. Bueno, estamos, gracias. Sí, te tengo una sorpresa. Estamos en territorio de complacencia. ¿Quién tenemos en la línea? Bueno.
1: Buenas tardes, Lobito.
0: Lo oigo muy lejos. ¿Quién habla?
1: Hola, Sandro de San Diego, California.
0: Pablo de California.
1: Sí.
0: Pablo, ¿qué se llama usted?
1: Sandro Rendón.
0: Sandro. Rendón.
2: Un saludo a todos los de Gabacho.
0: Los del Gabacho.
1: Gracias.
0: ¿En qué lugar de California?
1: San Diego, California.
0: Ah, en San Diego, pegadito a la frontera.
1: Sí, casi 30 minutos.
0: Muy cerca.
2: ¡Qué gacho!
0: No, no está gacho, está muy bonito San Diego. Ahí sí no le creo, niña. Es un pueblo gacho, dice.
2: Es un pueblo muy gacho, Lobito.
1: No, está bonito.
0: No, está muy bonito y muy moderno. Oye, Sandro, ¿qué canción te vamos a poner?
1: Si me puedo comenzar con la de Grupo Niche, la de Entrega.
0: ¿Cómo no? Con mucho gusto. ¿Dedicada para quién?
1: No, por el gusto de escucharla y para todos los saborcitos.
0: Muy bien, Sandro. ¿Tú a qué te dedicas allá en San Diego?
1: Yo trabajo en un restaurante. Les ayudo al mesero.
0: Ah, ya. Ya.
1: Usted ya me estoy arreglando porque ya en un ratito va a irme a la chamba.
0: Perfecto. ¿Y hasta qué hora le pegas?
1: Entro a las 5 y salgo a las 10.
0: Ah, pues está tranquilo.
1: Sí.
0: No más que tienes 3 trabajos, tú estás... ¿O no?
1: No, tenía 2, pero ahorita ya más me dedico a uno.
0: Hay que chambear.
1: Sí, Lopito, pues un placer saludarlo y Dios lo bendiga y buena estación.
0: Entonces, qué bueno que les gusta. Cuando quieras, llámanos, Sandro, estamos para servirte.
1: Vente, bye.
0: Ándele pues, te ponemos tu tema, Entrega con Grupo Niche, Sandro. San Diego, California. Un puerto enorme. Entran y salen trailers. 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

0: corazón, y es que estamos justo en el corazón del mercado Jamaica. Como bien lo dijiste, Lobito, 69 aniversario, y mira, no es por nada, ahorita estamos próximos a escuchar ya en escenario a Efrén David. Ya por ahí tuvimos una entrevista, así que chécala a través de nuestras redes sociales para ti, sabrosa, sabrosa, que estás al pendiente de esta cobertura. Y bueno, no me encuentro sola, estoy bien acompañada con el parcero HJ. ¿Cómo la vamos pasando, amigo? ¿Cómo tú, que vienes de otro país, que pues obviamente es otra cultura completamente diferente, ves este aniversario del mercado Jamaica?
1: Mi querida Julie, no, eso es una cosa de locos. Le cuento pues que aquí estamos disfrutando con todos ustedes y también llevándoles los pormenores de lo que está sucediendo. Es algo nuevo, es algo novedoso. Le cuento que en mi tierrita no se ven esta clase de mercados. Nosotros le decimos galerías a los mercados así de grandes allá en Colombia, pero tampoco así como... Esto es una fiesta totalmente que tenemos aquí, mi querido Miguel Gutiérrez, el lobo, saludo, hombre. Oiga, no se imagina cómo está Cachito por acá, ¿vio? Eso parece un ventilador mirando para todas partes, mi querido Cachito. Y ustedes, los oyentes de Sabrosita, pues aquí estamos, la Negrita del Sabor y quien les habla, HJ. No se muevan porque todos esos pormenores los estamos dando por aquí, por Sabrosita 590 y por nuestras redes sociales, mi querida Julie.
0: Así es, ya por ahí te vas a poder enterar, digo, más adelante, de cuando ya todo el material esté abajo, de las entrevistas que se hicieron. Ya también tuvimos por ahí a la coreañera, que tuvo una participación con Grupo Saya, y no te imaginarás, pero también Grupo Saya y Efrén David en el mismo escenario. Es algo que ni Juan Hernández imaginaba, él mismo lo comentó a través de el evento mismo arriba en el escenario, pero la verdad es que se está viviendo una energía fantástica. Ahorita tuvimos que encerrarnos un poquito para poder tener el sonido nítido, porque si no, neta que no nos escuchan, familia sabrosa. Así que todavía están a tiempo, estamos próximos a escuchar ya en este momento Efrén David, se sigue Supergrupo Colombia. Así que ustedes tranquilos y nosotros nerviosos.
1: Claro que sí, después de Supergrupo Colombia viene el tributo a Oscar de León, cerrando este gran evento, así que con Eliezer, así que no se lo pueden perder, porque esto va a estar melo caramelo. Nosotros continuamos aquí con todos ustedes. Este es el Mercado Jamaica, HJ y Julie Castillo por Sabrosita 590.
0: 69 aniversario, Mercado Jamaica.
2: Maravilloso, de lujo la celebración. No, pues el ambiente está, los artistas, Efrén David y los demás elenco que han mencionado. Qué bueno, qué bueno, qué bueno. Estamos siendo lo que siempre hemos querido ser, parte del palpitar de la vida, de la social, cultural de México. Y lo hemos logrado. Nos sentimos muy honrados, por cierto. Vámonos con más, son las 4:34. ¿Qué tenemos, Mauricio?
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2: Y lo más nuevo de nuestra programación se llama ¿Qué pasó? La bendición, presentando a Luis Figueroa. Chécalo.

0: Globo.
1: Ahora vamos hasta el mercado de Jamaica, que está de manteles largos. Julie Castillo y HJ se encuentran allá, señoras y señores. Adelante, muchachos.
2: Mi querido Lobito, es un gusto poderte saludar lejos de la distancia, cerquita, en

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1: Lalo Rodríguez, el gran Lalo. Tuni, te pienso.

0: Perfecto. Oigan ustedes, hoy es, como me decía...
1: Buenas tardes, Lobito.
0: Buenas tardes, niña. Como me decía René, es aniversario luctuoso del formidable bongocero y director de orquesta Roberto Roena. Sí, gracias. Gracias, René. Eres muy gentil. Oigan ustedes, pues de Roberto Roena hay mucho que decir. Hay mucho que decir de este hombre. A grandes rasgos, hoy recordamos a una de las grandes figuras de la salsa, Roberto Roena Vázquez, extraordinario percusionista, bongocero, bailarín, director de orquesta y todo un showman. Un showman. Roberto Roena nació el 16 de enero de 1940 en Mayagüez, Puerto Rico. Y hay un detalle fascinante. Antes de convertirse en el señor Bongo, Roena comenzó destacando como bailarín. Desde niño, junto a su hermano Cookie, realizaba rutinas de mambo y cha-cha-cha. Fue así como llamó la atención de Rafael Cortijo, quien descubrió su talento y comenzó a enseñarle a tocar el bongó. Su carrera lo llevó a formar parte de Cortijo y su combo, y posteriormente fue uno de los integrantes originales del Gran Combo de Puerto Rico. Pero en 1969 comenzó uno de los capítulos más importantes de su historia. Fundó Roberto Roena y su Apollo Sound, agrupación con la que desarrolló un sonido propio y conquistó al público salsero. De Apollo Sound surgieron grandes éxitos como Tú Loco Loco y Yo Tranquilo, El Escapulario, Traición, Mi Desengaño y Que Se Sepa. También fue una figura importante de Fania All Stars, cuando además de tocar el bongó, demostraba su enorme personalidad sobre el escenario. Porque Roena no solamente hacía música, bailaba, dirigía y convertía cada presentación en un espectáculo. Después de más de 6 décadas dedicadas a la música, Roberto Roena falleció un día como hoy, 23 de septiembre de 2021, a los 81 años en Puerto Rico. Hoy recordamos a Roberto Roena, el señor Bongo, un artista que comenzó bailando, terminó haciendo historia con la percusión y nos dejó un legado que todavía se escucha cada vez que suena la salsa. Se fue el hombre, se fue, pero el bongó de Roberto Roena todavía tiene mucho, mucho que decir. Aquí continuamos para finalizar la segunda hora del show.

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1: Aquí vamos con Luz Ángela, Joe Arroyo, el gran Joe, en Sabrosita, el show de Lobo.

Sí, señor. El show del lobo tiene la reflexión, una reflexión breve.

El relax, pequeñita. Muchas gracias, la reflexión. Contundente, claro. Que sacude la conciencia. Hay personas, sabemos personas, que antes de tomar cualquier decisión, necesitamos pensarlo todo. Le damos vuelta a una conversación, pues en plural, vueltas, y la retomamos. Me habrá querido decir, debí haber dicho tal. Imaginan todos los escenarios posibles, piensan que podría salir mal, y después vuelven a pensarlo. Y cuando creen que finalmente encontraron una respuesta, aparece una nueva duda. Y así podemos pasar muchísimo tiempo pensando en hacer algo, sin atrevernos a hacerlo. Sabemos que tenemos que hacerlo, pero no empezamos. Claro que pensar antes de actuar es importante. No estoy sugiriendo que a lo loco tomes una decisión, pero también existe un momento en el que pensar demasiado deja de ayudarnos y comienza a frenarnos, a detenernos, porque hay cosas que simplemente no podemos saber hasta que las vivimos. Hay cosas que no podemos saber hasta que las experimentamos. No sabemos si un nuevo trabajo será para nosotros hasta que lo intentamos. Entonces nos damos cuenta que no estábamos bien preparados o que no era el momento. No sabemos si un proyecto funcionará hasta que comenzamos. No sabemos qué puede pasar cuando conocemos a una persona nueva. Hay respuestas que no aparecen en nuestra cabeza. Aparecen en el camino, en el trayecto. A veces necesitamos dar un pequeño paso para descubrir si ese camino, si ese trayecto es el correcto. Y si no funciona, también habremos aprendido algo. Porque equivocarnos no significa necesariamente perder. A veces una experiencia que no salió como esperábamos nos acerca precisamente a lo que necesitábamos descubrir. Así que, sobrinos, si llevan demasiado tiempo esperando hacer todas las respuestas o tener todas las respuestas antes de comenzar algo, quizá están esperando una certeza que nunca va a llegar como tal. No necesitamos saber exactamente cómo terminará todo. A veces basta con saber cuál es el siguiente paso. Porque hay caminos, sobrinos, que no se entienden desde el principio. Se entienden cuando los recorremos. Ahí se entienden.

Y después de la reflexión, el cumbión. Está bien, ¿no? Está muy bien, Sonora Tropicana. El hombre que yo amo. 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
8: Desnudo de mujer, Frankie Ruiz. Ah, tendremos terminando el tema, tendremos complacencia. Márcanos 5551-663109.

0: Perfecto.
1: Y no me da vergüenza, que aún con la experiencia que la vida me dio. Oigan ustedes, estamos en territorio de complacencia. ¿Quién tenemos en la línea? Hola.
2: De Sonora y parte de La Baja, ¿cómo se encuentra usted?
1: Muy bien, no te oí lo primero que dijiste, ¿te llamas cómo?
2: Me llamo César, César Rojas, desde San Vicente, Chicoloapan.
1: Ah, muy bien, César, Chicoloapan.
2: Es correcto, señor Lobo.
1: ¿Qué canción te vamos a poner?
2: El Aguacero, con el Gran Combo de Puerto Rico, para dedicársela a la familia Rojas Hernández, en especial a mi esposa que nos está escuchando, y a mi hijo Aldo.
1: ¿Cuántos hijos tienes?
2: Dos, un pequeñín se llama Aldo y la otra señorita se llama Zoe, que está en la escuela. Ajá. Espero y no nos esté escuchando y esté estudiando.
1: Sí, claro, es lo ideal.
2: Es correcto, señor Lobo. Muy Le bien. Agradezco mucho la atención.
1: No, encantados, cuando quieras llamar, estamos para servirte.
2: Gracias, saludos, cuídense mucho.
1: Gracias, César Rojas, Aguacero, Gran Combo de Puerto Rico, lo complacemos sin mayores miramientos. Se atiende al cliente. Poninas, dijo Popochas.

0: 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Dice tu amigo Porfirio Baloa, llévatelo.
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0: Ricardo Burgos, ¿cómo estás, Ricardo Burgos? Siempre reportándose. Señor Miguel Gutiérrez, a ver, tengo saludos por acá. Señor Miguel Gutiérrez, esperando que se encuentre bien. Feliz miércoles, un tema. Sábanas blancas, por favor. Le saluda Alejandro López del municipio de Tenancingo, Estado de México. Muy bien, Leonardo, de la colonia, ¿qué? Pantitlán, ¿verdad? Bueno. Quiere un tema que se llama Uno Solo con Frankie Marcos and Cloud. Y otra para mi muchacho bebé, mi niño, de Moris Jiménez. Ah, son dos temas que le gustaría escuchar. Bueno, vamos a hacer lo posible, nos queda poquito tiempo. Pero agradecemos, Leonardo, tu confianza. Ah, ¿quién más anda por aquí? Hola, Lobito, un cordial saludo. Aquí andamos en sintonía, excelente tarde, saludos del Roy, San Juan de Aragón. El Roy. Está bien, Joe Palacios. Ah, es un mensaje de voz de Joe Palacios, vamos a oírlo primero. Por favor, con la canción Déjame Sentirte, de Gilberto Santa Rosa, para Karen, de José Manuel. Perfecto. Hola, amigo Lobo, ¿cómo está usted? Espero que estés bien. Me alegraría mucho si me pudieras hacer el favor de reproducir la cumbia Chico Vacilón, de la trombobanda de Chic. Un saludo desde el Estado de México. Soy Jordi. Muy bien, Jordi. Hombre, tenemos muchos saludos, muchas comunicaciones. Buenas tardes, Lobito. Antes que nada, un saludo para mi carnal Oscar, que está en la colonia del Valle, Alcaldía Benito Juárez, de parte de su carnal El Güero, de Huejotzingo, Puebla. Ya estamos en sintonía como todos los días. Esto me lo mandó entrando el programa. Todos los días sin perdernos tu programa, dice. Muchas gracias. Oigan, tenemos la nueva sabrosita, programas muy dinámicos. 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Ya faltan 21 minutos, solo 21 para que sean las 6. Aquí continuamos en el show del Lobo.
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0: Alberto Barros. ¡Ay, Chávez! ¡Alberto Barros!

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1: Siempre tiene Jackie palabras apropiadas y el estado de ánimo conveniente para hacernos comentarios siempre valiosos. ¿De qué nos vas a platicar ahora, Jackie? Adelante.
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1: ¿Ah, sí? Faltan 11 minutos para que sean las 6. Ella lo que quiere es salsa. Víctor Manuel canta.

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0: Tenemos una cita a las 3 de la tarde, de 3 a 6, el show del Lobo. Mauricio Villavicencio en los controles técnicos. Vendrá, le entregará los, le cederá los trastos a Luigi Corichi, que ya está caminando sonriente por el pasillo. Oigan ustedes, yo soy Miguel Gutiérrez, el Lobo, su servidor. Mañana nos escuchamos a las 3. Formales, sobrinos, no me fallen, sobrinos. Oigan ustedes, mi tío Cleto ya se despidió de... ¿Cómo se llama? No se me pegue el nombre de su compañero de batallas. Anacleto.
1: Estaba platicando con mi amigo Ladislao.
0: Ladislao. Ladislao es... Sí, se me olvida el nombre de Ladislao. Ya, tío, vámonos. Nomás lo estábamos esperando a usted, creímos que estaba dormido, pero no, se quedó pensando mi tío. Perfecto, ya llega hasta él, elegantemente vestido, gallardamente caminando, marchando, Ramón, que no renuncia a su vocación de ser galán.
2: ¿Cómo dijo?
0: Que es usted un galanazo, Ramón. No, hombre, todas las muchachas de recepción están interesadas en saber de la vida de Ramón. Es casado Ramón, tiene novia, está comprometido. Por el lado izquierdo llega otro personaje, este del barrio, cuida el lado siniestro de mi tío Cleto. Se llama Felizardo y es feliz a ultranza. ¿Qué pasó? ¿Quién creen que llegó? Oigan ustedes, y detrás de estos se ha formado ya un niño precoz que responde al nombre de Juanito Bodoque.
3: Adiós.
0: Adiós, Juanito, vámonos, vamos.
3: Vámonos juntos. Ya.
0: Ya, ya nos vamos, nomás presento a Cocolizo, despido a Cocolizo, este niño panzudo y cachetudo, que está feliz y carcajeante porque ya le trajeron su biberón gigante. Y nos quiere dedicar al auditorio un grito de júbilo. Viene. Eso, muy bien. Atrás de ella, de él, deberían estar Ramona y Chispita, las chirindongas, las mirruñas. ¿Pero qué creen? Que andan viendo lo de su itacate. Bueno, si no vienen, nos vamos sin ustedes, chirindongas, ¿eh? Ahí vienen ya. Perfecto. Qué bueno que ya traen enchiladas.
3: Nos escuchamos mañana, se bañan.
0: Mañana a las 3 de la tarde, ¿cómo que se bañan? Perfecto.
3: Adiós.
0: Adiós, Chispita. Muy bien, bueno, ya Concha y Chicho puntuales están listos para acompañarnos hasta la salida. Yo soy Miguel Gutiérrez, el Lobo, campeón de Sonora y parte de La Baja, y como dicen en Tijuana, Chicho,
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0: No, Chicho, no dice, no decimos así, nosotros somos machos, nosotros no somos de tu cofradía, nosotros decimos...
4: 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Me gusta tanta que me hagas reír.
0: Nosotros decimos, ahí los guachamos, tu morro ese. Los dejo con Consejo de Madre, el grupo Nietzsche. Consejo de Madre, atiéndanlo. Faltan 3 para las 6. Nos escucharemos mañana, Dios mediante.